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1: Existen hábitos que parecen tontos, pero que en realidad funcionan. Hoy aquí en Ximena Aguilar en vivo, yo te los cuento. Quédate conmigo y descubre esto y más todos los días de la semana. Guarda esta estación como tu favorita y mira, sorpréndete diariamente, porque todos los días podemos aprender algo nuevo si estamos dispuestos a recibir la información. ¿Y tú? ¿Ya estás listo? ¿Estás dispuesta a cambiar? Es que a veces el cuerpo percibe lo que la mente aún intenta comprender. Una opresión en el pecho, ese nudo en la garganta, la sensación a lo mejor de pesadez después de ciertas conversaciones. Los pequeños rituales pueden ayudarte a interrumpir ese piloto automático en el que estás viviendo y ni cuenta te das. A lo mejor a poner atención a tus sensaciones, a dar un nuevo significado a tus experiencias. Y esto no es magia, no crean que soy Ximena Sasu para nada. No. Yo lo leí y me pareció muy interesante porque es intención, repetición y conciencia. Mira, chécate, son extraños hábitos japoneses. Por ejemplo, si tú le hablas a tu cuerpo como si pueda, pues si realmente pudiera escucharte, todo cambia. Tu estómago, tu pecho, tu garganta, todos esos guardan cositas que tu mente aún no ha sentido. ¿Qué? Pues pregúntale a tu estómago por qué estás tan contraído, por qué estás tan hinchado. Pregúntale a tu pecho por qué sigue cerrado. Suena tonto, pero igual funciona. Otra cosa que puedes hacer es agradecer antes de dejar las cosas atrás. El trabajo antiguo, el amor antiguo también, la versión de ti que logró atravesar todo esto. Agradecer algo antes de despedirte no es debilidad, oigan, ¿eh? De hecho, es la forma en que tu cuerpo cierra la puerta en vez de dejarla abierta durante años. Y ahí está la clave. Otro más. ¿Lo están anotando? Mira, escribe lo que quieres en una hoja de laurel y quémala. Suena como a magia, no lo es. A tu cerebro le encantan los rituales, aunque parece que no, pero le encantan. No le importa si es espiritual, le importa que lo digas en serio. El fuego hace que se sienta real. Y lo que se siente real pone en marcha tu subconsciente. Por eso es que lo recomiendan. De hecho, ahora el 26 de agosto, que se vuelve a abrir el portal de León, porque sumas 6 más 2 son 8 y el 8 es el 8. 8-8 es el portal de León, este que se acaba de abrir para poder manifestar. Dicen que hagas eso. Si tú ya tenías una cartita, a lo mejor de Año Nuevo o del año pasado que se abrió el otro portal y pusiste las cosas que querías que se cumplieran, manifestaste, es un buen momento para quemar, agradecer y escribir esto nuevo que quieres que se cumpla. Aprovecha este próximo 26 de agosto. Otro más antes de irnos a la musiquita. Vas a dejar un vaso de agua al lado de tu cama y hazle una pregunta a tu cerebro. Tu subconsciente trabaja en el turno de la noche. Entonces, dale algo que resolver, te vas a despertar con la respuesta. Haz la prueba hoy cuando vayas a dormir y mañana me cuentas si llegó esa respuesta. ¿Quieres conocer más hábitos así que parecen tontos pero que realmente funcionan? Entonces, escúchame aquí de lunes a viernes y sígueme en las redes, @ Ximena Aguilar Oficial.
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2: Te voy a hacer una pregunta y quiero que la pienses bien y me contestes sí o no. A ver, resulta que hay una empresa de tecnología que te pagará $200,000 por usar tu hermoso rostro como la cara de los robots que trabajan en hoteles y en aeropuertos. ¿Le entras o no le entras? Aquí es donde viene la respuesta de sí o no. A ver, que corra tiempo, que suene el reloj. Piénsale bien. A ver, ¿te imaginas ganar $200,000 solo por prestar tu bello rostro? Bueno, esto es una realidad. Una empresa de tecnología está buscando justamente una cara que sea amigable y neutral para utilizarla como la imagen oficial de sus robots humanoides, los cuales van a trabajar en hoteles, en aeropuertos, en otros espacios públicos, ¿no? Entonces, si tú eres seleccionado, si tú ganas, tu rostro va a ser escaneado, va a ser utilizado como, pues, como la cara de miles de robots alrededor del mundo. Ya no vas a ser solo tú, sino miles de tus minimis, así como los minions por todos lados. Y bueno, este proyecto busca hacer que los robots sean más cercanos, más agradables para los usuarios humanos. Tal vez es una oportunidad única para pasar a la historia con tu cara, para ganar $200,000. Pero, no sé, siento que hay un pero ahí escondido que no estamos viendo y que entonces el diablito nos dice, sí, dile que sí, $200,000 es mucho dinero, mucha fama. ¿Es en serio? ¿Quieres como 100,000 o más personas? Personas no, entre comillas, pues máquinas que tengan tu cara. ¿Cómo va a afectar esto en el mundo que tu cara esté por todos lados? Ahora que ya estamos dudando de cuando es inteligencia artificial y cuando es real, que ahora ya no sabemos y lo vamos a ver seguramente en no mucho tiempo futuro, el de que un robot como tal humanoide se llegue a confundir con una persona real. No, yo sí, la neta la pensaría. $200,000 pareciera mucho, pero la neta siento que para lo que es, no lo es, ¿sabes? Es como que firmarle un contrato al diablo, hacer un pacto con el diablo, no sé. Pero bueno, ¿tú qué opinas? ¿Le entras o no le entras? Piénsale bien, mándame tu respuesta, @ Jimena Aguilar Oficial.
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Las 5 de la tarde, con 23 minutos. 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
1: Temporada de estrenos. Aquí en Jimena Aguilar en vivo yo te traigo la musiquita nueva, propuestas musicales. Tú me dirás si te gustan o no, si las pides o no. Quédate y disfruta lo mejor de la música en este show todos los días de lunes a viernes. Y por supuesto, se aceptan todas las recomendaciones. Ustedes que andan también por todas partes. Ahorita que estamos llegando a un chorro de lugares diferentes aquí en California, pero nos vamos a Phoenix y ya nos vamos a Miami, y nos vamos a Las Vegas y nos vamos a todas partes y me encanta llegar hasta allá. Y a toda mi gente latina que está hoy conectada desde diferentes lugares, recomienden un buen playlist, porque podríamos hacer un playlist general, ¿no? De las canciones que ustedes piden, las que el DJ Guaprimo nos trae todos los días, las que me gustan a mí. Y entonces es una mezcolancia bastante padre. A mí me gusta eso porque a veces todos los días escuchamos nuestros propios playlists. Y cuando sales de la rutina dices, ah, mira, esta canción está buena y la agrego. ¡Pum! Y así, por eso está padre escuchar la radio, porque no siempre es lo que tú quieres escuchar. Es una propuesta también que te puede funcionar para sentirte mejor, que puede hacer clic con lo que dice la canción, el mensaje, la letra, todo esto. Entonces, amo la música, amo la radio y amo que me compartan sus playlists, así que háganlo. Y hoy traigo una recomendación porque, ¿qué creen? Luis Fonsi, el guapérrimo de Luis Fonsi, está de vuelta con la música. Me despido. Este es el nuevo sencillo, así se llama. Como si fuera una novela, tiene drama, tiene sensualidad e invita a bailar. Así lo describe el mismísimo Luis Fonsi, ahora que está estrenando este tema titulado Me Despido. Al parecer es una canción como con mucha historia. Está dando continuidad al álbum Cambiaré. Este nuevo sencillo también tiene como protagonista la bachata, que esta mezcla musical a mí me encanta. Se me hace como muy sensual, muy cautivadora y creo que le queda como anillo al dedo. La composición habla de la historia de despedida de una pareja que va a tomar caminos separados con las emociones que se quedan en el corazón. Esas que tanto nos llegan a lo más profundo. Y bueno, pues creo que suena bastante bien. El tema se llama Me Despido. Ya está disponible en todas las plataformas. Y cuéntame si tú ya le agregaste también a ese playlist favorito. ¿Te gusta cómo suena lo nuevo de Luis Fonsi? ¿Cuál es tu favorita de Luis Fonsi? Es que la de Despacito está complicado de superar, ¿verdad? Pero todas estas que han llegado después han sido buenas también. Eso es lo más nuevo. Tenemos recomendaciones. Si quieres más, entonces no le cambies.
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1: Estás escuchando a Jimena Aguilar en vivo, donde tenemos todo lo que está pasando en el mundo, al día, al momento. Y en el mundo me refiero en el mundo, ¿eh? Desde Asia, Europa, Estados Unidos, todo el mundo. 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Te lo comparto para que veas que soy buena onda, porque entre latinos nos ayudamos y nos abrimos espacios. Y justo este espacio me ha encantado porque yo supe que todo esto está creado por latinos para latinos. Es decir, que es mucho más fácil que tú y yo consumamos esta información, que la entendamos y que nos entiendan. ¿Qué queremos escuchar? Qué queremos saber, qué es lo que necesitamos tener al día, como todos los temas de inmigración. 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Ahí se los comparto. Gracias a todo el equipo de Nueva News por ser parte también del show todos los días aquí en Jimena Aguilar en vivo. Vamos con más y regreso. No le cambies, que aquí la música es así que no para.
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0: Las 5 de la tarde con 48 minutos.
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1: Y bueno, ya nos vamos, pero yo quiero presumirles que estaré compartiéndoles a través de las redes sociales esta gran experiencia que he estado viviendo en Oaxaca. Saludos para toda la gente de Oaxaca. Sé que por acá también hay muchos que están trabajando y que, pues bueno, me van a envidiar porque estoy visitando su tierrita santa, que me han dicho que además de México es una de las ciudades más felices del mundo. O sea, ¿será que sí? O sea, Oaxaca aparece en esa lista de los países y de los lugares más felices del mundo. ¡Qué bonita cosa! Y ahora les creo, porque está tan hermoso todo. Les seguiré compartiendo a través de mis redes sociales este mini blog. En YouTube también, síganme como Jimena Aguilar Oficial. Ahí te puedes suscribir y te voy a compartir un poquito de cómo se hace el famosísimo queso Oaxaca, el quesillo delicioso. Yo soy, o sea, creo que en mi otra vida, además de que fui reina, bueno, o fui reina o fui ratona. Sí, mira que no me encantan los ratones, pero me encanta el queso. Entonces, les voy a compartir un poquito de este proceso. El delicioso mole, qué rico. ¿Ustedes son fanáticos del mole? Mira, ya viene el mes patrio y en ese mes habrá que hacernos unas buenas enmoladas muy a la mexicana. Pásenme sus mejores recetas y fotito del platillo para antojarme desde ahorita. ¡Qué delicia! Porque voy a andar en Miami también para dar el grito. Entonces, allá yo sé que voy a encontrar buen mole con toda la comunidad latina y los mexicanos. Así que vayan pasando sus recetas en Instagram, @ Jimena Aguilar Oficial. ¿Qué más además de esto? Bueno, es que todos los dulces típicos, deliciosos, el mezcal, oigan. Mira, yo me voy a aventar una a tu salud, ya cuando sea, que no sea horario familiar. Les estaré compartiendo todo esto en mis redes, así que síganme y bueno, compártanme sus hacks para todos aquellos que son de Oaxaca y que están por acá trabajando, a dónde ir, qué hacer, qué comer, todo. Los voy a leer y lo voy a hacer y lo estaré compartiendo en YouTube, en Instagram, Facebook y en TikTok. Síganme para todo el chismecito de lo que pasa también con tus artistas, el deporte y más. Y regresa mañana, misma hora, misma estación. Llégale tempranito, que aquí tu lugar siempre está reservado. Gracias por ser parte del show. Saludos a toda la comunidad latina que hoy está dándolo todo. Y no se me rindan, ¿eh? No se me agüiten, que aquí estaremos de vuelta para traerte la música que te pone de buenas. Gracias, DJ. Como siempre, te la rifaste. Soy Jimena Aguilar y esto es Jimena Aguilar en vivo. Bye, bye.
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0: Las 6 de la tarde con 18 minutos.
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0: Las 6 de la tarde con 42 minutos.
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0: las 7 de la noche con 20 minutos.
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0: Las 7 de la noche con 42 minutos.
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0: Las 8 de la noche con 21 minutos.
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0: 8 de la noche con 47 minutos.
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0: Las 9 de la noche, con 21 minutos.
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Ok. Aquí vamos. Sí.

Las 10 de la noche, con 20 minutos. 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

0: Las 11 de la noche, con 21 minutos.
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0: 6 de la mañana con 23 minutos.
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7: Buenos días, muy buenos días, un placer saludarles en este jueves, ya jueves 20 de agosto de este 2026, y como cada mañana saludándolos desde este interesante espacio donde justamente estamos y estaremos en conexión con usted y la información a través de nuestras frecuencias radiales del grupo AP Radio, la interesante de Guasave. En el 94.5 de frecuencia modulada, la interesante de Los Mochis en el 88.5 de FM, la primera del cuadrante en El Fuerte a través de la Qué Buena del Fuerte en el 98.5 también de frecuencia modulada, así como a través de la 103.9 de la Villa de Ahome, que te toca de todo. Por supuesto, también a través de nuestras plataformas Conexión Noticias, LM Noticias, la interesante FM, Radio en Línea en la interesante y conexionnoticias.com, así como también los invitamos a que descargue la app del grupo AP Radio para que nos acompañe donde usted se encuentre. Son las 7:07 de la mañana con 7 minutos y como cada mañana poniendo a su disposición nuestro teléfono en cabina para cualquier denuncia, queja, comentario, observación y, ¿por qué no?, felicitaciones. También se valen al 6688-181885, que también es nuestra línea WhatsApp. Si usted prefiere hacer conexión con nosotros a través de un mensaje de texto o de voz, repito, 6688-181885. Si usted prefiere nuestro WhatsApp personal, 6682-474464, o bien, si usted sigue nuestras transmisiones a través de las páginas oficiales de Conexión Noticias, LM Noticias, la interesante FM, la Qué Buena, 98.5 El Fuerte, ahí puede plasmar sus comentarios y, por supuesto, mucho, mucho le agradecemos, comparta nuestras transmisiones. Comentarles que el santoral católico de hoy celebra a Bernardo de Claraval, monje cisterciense, cuyo impacto en la iglesia medieval sigue siendo motivo de inspiración. Este jueves 20 de agosto es santoral también de Samuel, Filiberto de Jumièges, Máximo de Chinon y Esteban de Hungría. Así que a todos los Samueles, Filibertos, Máximos, Estebanes, Bernardos, a Bernardo Cortés, nuestras felicitaciones. Y por supuesto también permítame saludar y felicitar a los cumpleañeros de este jueves 20 de agosto hasta Flor Azul, hasta el ejido Flor Azul, el Pachón, Gilberto Irazoqui Galaviz, mi estimado Pachón, hoy de cumpleaños, muchas, muchas felicidades, seguramente lo van a apapachar mucho en casa. Saludos hasta Mayocoba también, hoy cumpleaños del doctor Francisco Aguilar Ruiz, Panchito Aguilar, hoy de cumpleaños, también fiesta ya por los rumbos de la Universidad Autónoma de Sinaloa. César René Morales Espinosa, hoy de cumpleaños, se viene en la colonia Las Malvinas, el mejor mecánico de la ciudad. César René Morales Espinosa, muchas felicidades. Maestro Alberto Barrera, también hoy de cumpleaños. Jesús Bernardo Figueroa, cumpleaños yonomástico, también muchas felicidades. Ricardo Cárdenas, también celebrando un año más de vida, muchas, muchas felicidades. Y por supuesto, felicidades también a quien esté celebrando alguna fecha en especial. En este jueves 20 de agosto, que se conmemora el Día Internacional de los Transportadores Médicos, Día Mundial del Mosquito, Día Mundial de las Papas Fritas, Día Internacional de la Pizza Hawaiana, ¡ay, cómo hay pretextos para celebrar! Y aquí en México estamos celebrando el Día de la Horquilla de Tahuanqui. Y bueno, pues entramos con la información, no sin antes, por supuesto, saludar a quienes ya están en conexión esta mañana. Saludos, mi estimado vaquero Ismael Aguirre, siempre en conexión. Licenciado Joel Godoy Corrales, también ya acompañándonos. Muchas gracias. Doctor Alfonso Páez, por supuesto, al cumpleañero Panchito Aguilar. Saludos. Carlos Díaz de León, también muchas gracias. Gracias por estar en conexión. Y entramos con la información y como cada mañana, lo hacemos justamente con el pronóstico del tiempo, con la información que nos proporciona el Servicio Meteorológico Nacional y el Instituto Estatal de Protección Civil sobre las condiciones climáticas que habrán de prevalecer este día en la entidad. Comentarles que una circulación anticiclónica en niveles medios de la atmósfera mantendrá condiciones atmosféricas estables, con cielo despejado a medio nublado. Eso sí, ambiente caluroso. Temperaturas, oiga usted, de 38 a 42 grados centígrados. El infierno mismo en tierras sinaloenses. Rachas de viento de 30 a 50 kilómetros por hora. Por su parte, el monzón mexicano, en interacción con canales de baja presión, incrementarán la probabilidad de lluvias. Esto durante la tarde. Se esperan lluvias fuertes de hasta 50 milímetros al sur de la entidad, en San Ignacio y Escuinapa, lluvias moderadas de 25 milímetros como máximo en Sinaloa municipio, Badiraguato, Cozalá, Elota, Mazatlán, Concordia y Rosario, lluvias ligeras en Choice y en el resto de los municipios la probabilidad de lluvias se mantendrá baja. Estas precipitaciones tendrán a intensificarse en municipios del sur durante la madrugada del viernes. Se espera una tarde, noche y madrugada de mañana viernes llovidora allá en el sur de la entidad. Por cierto, el Servicio Meteorológico Nacional también mantiene dos zonas de vigilancia, una zona de baja presión al sur de Oaxaca, que incrementa a 20% su probabilidad para desarrollo ciclónico en 48 horas y mantiene 80% en 7 días. Se localiza a 765 kilómetros al sur de Puerto Escondido, Oaxaca, y se desplaza hacia el oeste-noroeste. También otra zona de baja presión está al suroeste de la península de Baja California. Mantiene 10% de probabilidad para desarrollo ciclónico en 48 horas e incrementa también esta misma probabilidad a 30% en 7 días. Se localiza a 1.350 kilómetros al suroeste de Manzanillo, Colima, y se desplaza hacia el oeste-noroeste a una velocidad de entre 10 y 16 kilómetros por hora. Y le decía que el calor va a estar intenso, temperaturas entre 38 y 40 grados. Y bueno, el propio geofísico Juan Espinosa Luna también en su pronóstico para este día anticipa, ¿no?, estas situaciones de intenso calor para este jueves en toda la entidad. De acuerdo a lo que señala el geofísico, tendremos una fase de calentamiento del horno previa a las lluvias. Este día no dará tregua el calor, altísimas sensaciones térmicas, sobre todo en el norte de Sinaloa. Mire, máximas de 46 grados en Choice, 44 en El Fuerte, en Juan José Ríos, en Guasave, Guamúchil, Mocorito 45 grados, Sinaloa de Leyva 46 grados como máxima, Angostura, Guamúchil 44 grados, así el intenso calor que se dejará sentir este día en la entidad. Tome sus prevenciones. Y bueno, miren, más información, una nota de carácter nacional, pero que por supuesto tiene y tendrá grandes y serias repercusiones aquí en Sinaloa. Es esta información que ayer daba a conocer justamente la Fiscalía General de la República, la detención de Fausto Corrales, este joven que era el chofer y quien acompañaba el día de su asesinato, el 25 de julio de hace 2 años, pues acompañaba a Héctor Melesio Cuen Ojeda. Finalmente, una pieza clave en las investigaciones para esclarecer cómo se dio el asesinato justamente del entonces diputado federal electo por el Partido Revolucionario Institucional, líder y fundador del Partido Sinaloense, pues hasta ayer, 2 años y días, hasta ayer, la Fiscalía General de la República logró su detención. Fue detenido por elementos de la Fiscalía General de la República en la Alcaldía Miguel Hidalgo, esto en la Ciudad de México. La aprehensión se realizó en la colonia Granada, en cumplimiento de una orden emitida por un juez federal dentro de las investigaciones relacionadas con los acontecimientos, le digo, del pasado 25 de julio del 2024, que llevaron también a la detención, secuestro, entrega de Ismael El Mayo Zambada, hoy ya preso en Estados Unidos. De acuerdo con la información disponible, Fausto Corrales se enfrenta, por cierto, es hijo del actual diputado local del Partido Sinaloense y el rector de la Universidad Autónoma de Sinaloa, Víctor Corrales Burgueño, enfrenta señalamientos por presunto encubrimiento en el homicidio de Héctor Melesio Cuen y falsedad de declaraciones ante autoridades ministeriales. El joven se encontraba con Héctor Melesio Cuen durante las horas previas a su muerte y fue una de las personas que rindieron declaración sobre lo ocurrido aquella jornada. En sus primeras declaraciones ante la Fiscalía General del Estado de Sinaloa, Fausto Corrales sostuvo que él y Héctor Melesio Cuen se habían detenido en una gasolinera en la Presita, al norte de Culiacán, donde presuntamente 2 hombres que viajaban en una motocicleta intentaron despojarlo de la camioneta y dispararon contra el rector. Esta hipótesis que manejó la Fiscalía General de Justicia del Estado, incluso hasta con videos de lo ocurrido en esta gasolinera, pero que después fue desmentido por la Fiscalía General de la República por tratarse de un simple montaje para ocultar el verdadero motivo y la verdadera causa del asesinato de Héctor Melesio Cuen, quien, de acuerdo a la carta revelada por el propio Mayo Zambada desde su prisión en Estados Unidos, fue asesinado en el mismo sitio donde él fue secuestrado por un hijo del Chapo Guzmán, su anterior socio, y de ahí trasladado a Estados Unidos. Pues ahí en ese lugar, dice el Mayo Zambada en su carta, fue asesinado Héctor Melesio Cuen allá en Huertos del Pedregal. Bueno, pues esta situación va a dar un nuevo vuelco en las investigaciones. Falta, por supuesto, si nos basamos en esta orden de aprehensión por falsedad de declaraciones, bueno, ¿qué va a proceder por parte de la Fiscalía General de la República para esclarecer este montaje que se armó desde la Fiscalía General de Justicia del Estado y se va a actuar en contra de quienes, como siendo funcionarios de la propia Fiscalía, operaron este montaje y sobre todo que la detención de Fausto Corrales permita conocer dónde, pero sobre todo quién asesinó a Héctor Melesio Cuen Ojeda. Sin duda alguna, las próximas horas podrían surgir información importante y relevante sobre este hecho. Por lo pronto, Fausto Corrales, después de más de 2 años estar en libertad, sin haber sido molestado por las autoridades, pese a su importante valor como testigo presencial de cómo ocurrieron los hechos, tanto de la muerte de Héctor Melesio Cuen como el secuestro, la entrega a Estados Unidos del Mayo Zambada, hoy ya está en prisión. Pero mire, regresando a la entidad, al norte de Sinaloa, esta situación que dejó, ¿no?, esta intensa lluvia de principios de semana, sobre todo en el municipio del Fuerte, donde, pues mire, fueron más de 2,000, finalmente 2,000 los usuarios del municipio del Fuerte que se quedaron sin el servicio de energía eléctrica, y esto lo comentábamos ayer en Conexión, hasta provocó acciones de protesta de habitantes del Pochotal y de Campo de Esperanza, que tomaron por algunos momentos la carretera Los Mochis El Fuerte para protestar por la falta de energía eléctrica. Ayer sostuvieron funcionarios de la CFE una reunión con autoridades municipales del Fuerte, encabezadas por el alcalde Gildardo Leiva Ortega, donde de alguna manera se hizo una evaluación de los daños que estas lluvias de inicio de semana provocaron en el suministro de energía eléctrica. Los detalles con nuestra compañera Nereida Insunza. Nereida, te saludo. Muy buenos días. Adelante con tu reporte.
8: Gabriel, buenos días para ti, para el auditorio de Conexión. Alrededor de 2,000 usuarios de la quebrajera municipal del Fuerte quedaron sin energía eléctrica luego de que los fuertes vientos registrados durante la tormenta de lunes derribaran 6 postes y provocaran daños en una red troncal proveniente de Hornillos. Así lo informó Miguel Francisco Leiva Mundo, superintendente de la Comisión Federal de Electricidad en Los Mochis. El funcionario explicó que las condiciones meteorológicas ocasionaron afectaciones importantes en infraestructura eléctrica, lo que obligó a desplegar personal para reparar la red y restablecer el suministro. Detalló que durante la madrugada se logró restablecer el servicio en la cabecera municipal. Sin embargo, posteriormente se presentó una nueva falla en otra red troncal, la cual fue atendida durante el transcurso de la tarde.
9: Decirles que los vientos del día lunes bueno, generaron una afectación en una red troncal que viene desde Hornillos y pues tuvimos afectación de 2,000 usuarios de lo que es la cabecera municipal de aquí de Fuerte. Ya ayer, bueno, ya empezó la madrugada, quedó restablecido el servicio, lo que es la cabecera. Se sumó ayer a una falla en otra red troncal de aquí de Fuerte a mediodía. Establecimos a eso de media tarde. Pero bueno, ya en la noche ya estábamos con todo lo que es la cabecera municipal. Ahorita estoy checando ahí qué afectaciones traemos en algunas comunidades. No tengo reportados daños significativos. Hay sectores, hay servicios individuales y estamos en trabajando para ello.
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8: Leiva Mundo precisó que uno de los trabajos más complejos consistió en levantar los 6 postes derribados debido al peso y a las condiciones del terreno. Explicó que los tiempos de reparación pueden prolongarse dependiendo de la complejidad del terreno y de las características de la red dañada.
9: Sabemos al levantar 6 postes caídos en un doble circuito con una red troncal, no es una tarea sencilla, es conductor pesado. El terreno donde hacemos las cepas para el poste es un terreno rocoso, un terreno complicado, un terreno duro. Sin embargo, no dejamos de trabajar. ¿Hasta qué? La tarea era empezar ayer y iniciar la madrugada, terminamos y restablecimos. Entonces, desde nuestra dirección general hasta las jefaturas de área o aquí en la agencia Fuerte, siempre estamos abocados a eso. Los tiempos de establecimiento a veces se prolongan por la complejidad, ¿no?, del terreno, en este caso el terreno, la topología de la red, pero CFE siempre está ahí.
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8: Durante esta reunión, el alcalde Gildardo Leiva Ortega reconoció el trabajo de la Comisión Federal de Electricidad y destacó la coordinación mantenida durante estas afectaciones. Señaló que el ayuntamiento continuará canalizando los reportes ciudadanos para identificar fallas pendientes y agilizar el restablecimiento del servicio en comunidades y sectores afectados.
10: A nosotros nos consta que ustedes han trabajado y estamos muy agradecidos con ustedes porque siempre todo con nosotros, día y noche, con todo el contacto. ¿Qué queremos nosotros? Mandar un mensaje a la ciudadanía que nosotros estamos junto con ustedes, de la mano, trabajando y que siempre nos han ayudado, que cuando se les ofrezca algo, que nos digan a nosotros, y nosotros inmediatamente nos comunicamos con ellos.
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8: En este encuentro, Gabriel, se informó que la CFE mantiene desplegada 4 cuadrillas de apoyo desde la zona de Los Mochis, además de personal contratista para continuar con las reparaciones y atender afectaciones pendientes en comunidades. También se dio a conocer que hasta el momento no tienen reportados daños de consideración fuera de la cabecera municipal. Sin embargo, podrían existir sectores, viviendas o fallas individuales que todavía no han sido detectadas. Por ello, se acordó mantener comunicación entre la Comisión Federal de Electricidad y el Ayuntamiento del Fuerte para canalizar los reportes de servicios pendientes y dirigir las cuadrillas hacia los puntos afectados. Es el reporte de Gabriel.
7: Sí, porque además de la población del Pueblo Mágico del Fuerte, otras comunidades como el Pochotal, como el Campo Esperanza, pues también, ¿no? Se quejaban de la falta del suministro de energía eléctrica. Incluso, hay que recordarlo, esto hasta los llevó a tomar la carretera Los Mochis del Fuerte por esta prolongada suspensión del suministro eléctrico debido a estas intensas lluvias que sí pues dejaron estos daños, ¿no? Postes derrumbados ante las fuertes lluvias y vientos que sucedieron a principios de semana acá en el Fuerte.
8: Sí, Gabriel, recordemos que las líneas troncales pues son las líneas principales, ¿no? De la infraestructura de la Comisión Federal de Electricidad, y fue precisamente los daños que se registraron. Fueron 6 postes, los cuales, pues bueno, además de dejar las afectaciones allí en la cabecera municipal, pues sí, muchas comunidades que todavía están siendo atendidas. No está reparado al 100% el servicio, no se ha restablecido al 100%, porque hay detalles en algunas comunidades, pero son ya específicos que la Comisión Federal de Electricidad pues va a ir atendiendo conforme vaya avanzando en este operativo que traen para restablecer la energía eléctrica luego de esta lluvia.
7: Pues esperamos que poco a poco se vaya restableciendo esta situación. Muchas gracias. Gracias, Nereida.
8: Seguimos en conexión, Gabriel.
7: Seguimos en conexión. Por cierto, mire, se reportan vecinos del fraccionamiento Viñedos hasta ayer en la tarde. Desde el pasado domingo a las 9 de la noche que se les suspendió el servicio de energía eléctrica, y fue hasta ayer miércoles en la tarde cuando se logró restablecer esto en el sector del Boulevard Macapule, justamente, no, el Boulevard Poseidón, entre Macapule y Río Fuerte, 15 familias que desde la tarde-noche del domingo estaban sin energía eléctrica debido a que se quemaron, dijeron en las cuadrillas de la Comisión Federal de Electricidad, el cableado. Pues ya se logró restablecer este cableado y finalmente regresó la energía eléctrica, pero de acuerdo a lo que dice el personal de la CFE, habrán de regresar para una reparación total, y esto pues en su momento también provocará suspensión del suministro de energía eléctrica. Saludos, Javier Escobar desde la antigua KGM reportándose. Saludos, por supuesto, muchas gracias por estar en conexión. Arturo Ortiz, mire, nos deja estos comentarios dirigidos a los regidores y a la síndica procuradora de aquí del Ayuntamiento de Ahome. Los invitamos, dice Arturo Ruiz, a recorrer el municipio calle por calle, colonia por colonia y comunidad por comunidad. Ahí podrán comprobar que la realidad es muy distinta a la que muestran en los anuncios. Hay calles deterioradas, alumbrado público deficiente, problemas de agua potable, palmas sin podar, basura y servicios públicos que no llegan de manera adecuada. Los ciudadanos no pedimos discursos ni propaganda, pedimos resultados. Es momento de escuchar a la gente y atender las verdaderas necesidades de Ahome. El comentario de Arturo Ruiz en estas palabras, ¿no?, que son dirigidas a los regidores y a la síndica procuradora del Ayuntamiento de Ahome. Que dejen las oficinas, pues, las refrigeradas oficinas, recorran las calles de la ciudad y del municipio de Ahome para que vean el deterioro en que se encuentra, sobre todo en materia de servicios públicos. Saludos, abrazos bien gordos, mi estimado César René Gálvez Fierro, también acompañándonos. Miren, otra información. Ayer en Mazatlán, la gobernadora Geraldine Bonilla Valverde, acompañada del jefe de operaciones navales, José Manuel Salinas, en representación del secretario de Marina, el almirante Raimundo Morales Ángeles y Alejandro Vargas González, comandante de la Tercera Región Militar, asistió como invitada de honor a la ceremonia de entrega-recepción del mando de armas de la Cuarta Región Naval, con sede en el puerto de Mazatlán, donde asumió el cargo Martín Felipe de Jesús Santillán Murillo como comandante de la Cuarta Región Naval. Ante este nombramiento, la gobernadora Geraldine Bonilla recibió con agrado al comandante Jesús Martín Felipe de Jesús Santillán, asegurando que seguirá trabajando con la misma coordinación para atender a la población, continuando con tareas que garanticen la seguridad y tranquilidad de las y los sinaloenses.
11: Él va a estar coordinando también y encabezando en las mesas de seguridad que tenemos todos los días, los generales, gobierno del estado, y segura estoy que los mismos trabajos que se han venido haciendo de parte de Marina se van a seguir haciendo y reforzando con la nueva llegada del vicealmirante Santillán.
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7: Pues este cambio de mandos que se da justamente en el sector naval de Mazatlán, donde estuvo presente la gobernadora Geraldine Bonilla Valverde, allá en el sur de la entidad, que tanto requiere, ¿no?, reforzar justamente sus esquemas de seguridad. Durante la toma de protesta, el vicealmirante Martín Felipe de Jesús Santillán, hoy nuevo comandante de la Cuarta Región Naval, refrendó su lealtad y compromiso con México y con el pueblo sinaloense para continuar reforzando la vigilancia y seguridad marítima del Pacífico mexicano, así como defender el territorio, la soberanía nacional y auxiliar a la población, además de comprometerse a fortalecer la coordinación con los tres órdenes de gobierno para consolidar la estrategia de seguridad en Sinaloa.
12: El compromiso no únicamente es con la ciudadanía, sino con todo el país. Como la Secretaría de Marina, estamos aquí para servir a México. Que tengan confianza en las autoridades, que estamos aquí para apoyarlos y no duden que vamos a garantizar la seguridad en coordinación con todas las demás entidades encargadas de esto.
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7: Por cierto, el nuevo comandante de la Cuarta Región Naval tiene 42 años en activo en las Fuerzas Armadas, es originario de Mazatlán, es ingeniero en ciencias navales con maestría en administración naval, diplomado de Estado Mayor y maestría en administración militar para seguridad interior y defensa nacional. 7:30 a.m. Seguimos en conexión.
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7: Continuamos en conexión y bueno, así como lo señala Arturo Ortiz en su comentario, bueno, marcadas deficiencias, ¿no? En servicios públicos, lamentablemente en la ciudad y en todo el municipio de Ahome. También la situación económica, ¿no? Es un tema que está para preocupar, la caída de la economía que se tiene en la región. Mire, simplemente un dato, y ese nos los va a ampliar con detalles nuestra compañera Nereida Insunza. En el sector restaurantero de Los Mochis se habla tan solo del cierre de 15 restaurantes en los últimos días, en los últimos meses. Así de crítica la situación en el sector restaurantero. Nereida Insunza, nuevamente te saludo. ¿No tenemos a Nereida? No tenemos a Nereida. Bueno, le comento la información que nos proporcionaba Nereida. Al menos 15 restaurantes han cerrado sus puertas en Los Mochis durante este 2026 en medio del incremento de los costos de operación, el encarecimiento de insumos y energía eléctrica, así como un escenario económico complicado para el sector. Mario Zazueta Ibarra, quien es presidente del Centro Empresarial Restaurantero, explicó que los cierres se han registrado en establecimientos de distintos giros, entre ellos pizzería, restaurantes de sushi, hamburguesas y mariscos.
14: Tenemos un cierre de restaurantes importante, hablaban de 6, otros que hablaban de 8, otros que hablaban de 10, restaurantes importantes que cerraron. También hay que comentar que hay otros restaurantes que no cerraron porque fueron traspasados, hubo nuevos inversionistas que se animaron. Entonces, es un detalle entre factores que no dependen de nosotros, como lo decía, el incremento en los insumos. Son 15. Hay pizzerías, hay sushis, hay hamburguesas, hay mariscos, hay
15: de todo.
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7: Mario Zazueta precisó que también existen casos de negocios que no desaparecieron completamente, sino que fueron traspasados y retomados por nuevos inversionistas. Pero sí reconoció que los restauranteros pues enfrentan diversos factores que presionan sus operaciones, entre ellos el incremento de los insumos, el costo de la energía eléctrica y las inspecciones. Ojo con eso. Además de un consumo que no ha permitido al sector tener un buen desempeño durante este año.
14: Si comparamos los restaurantes locales con los restaurantes que están llegando, pues hay un diferenciador importante, se podría ser un factor también adicional a los altos costos de los insumos, adicional, falta decir, el IMSS, la energía eléctrica, las inspecciones constantes de las que somos objeto, etc. Es un 26 complicado.
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7: El propio presidente del Centro Empresarial Restaurantero consideró que más allá de las estadísticas económicas, una forma de dimensionar la situación es observar directamente la actividad comercial de la ciudad.
14: Bueno, lo que ocurre es que no es que el que diga que está la economía bien no tenga razón, está viendo sus números. Y nosotros pues estamos viendo los propios, ambos podemos tener razón, pero hay una realidad. Caminemos en las calles y veamos cuántas cortinas están cerradas a las 12 del mediodía. Entonces ahí está el dato importante, está en la calle, más allá de los números, porque aquí no se trata de discutir si los que dicen que la economía está bien pues tienen razón, o si los que decimos que hay problemas en la economía estamos mal. Mejor, ¿qué les parece si salimos a la calle, hacemos un recorrido juntos y ahí vemos la realidad?
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7: Sin duda alguna, esta recomendación de Mario Zazueta pues tiene mucha, mucha lógica. Más allá de los discursos, de los números, basta salir, basta recorrer las calles del centro de la ciudad de Los Mochis, basta visitar algunas de estas tantas plazas comerciales que se están construyendo en la ciudad para ver cómo se está dando el cierre de negocios, de restaurantes, 15 en lo que va del año. Esa es la realidad que usted ve si sale a la calle. Porque en contraparte, y mire el discurso oficial, ¿no? Dice el alcalde de Ahome, Antonio Menéndez de Llano Bermúdez, que no, que la economía de los Mochis mantiene dinamismo, aunque atraviesa un proceso de transformación impulsado por nuevos hábitos de consumo, operaciones digitales y modelos de negocio que obligan a los establecimientos tradicionales a reinventarse. El alcalde señaló que sectores como el gastronómico mantienen una importante actividad y sostuvo que existen indicadores de circulación de recursos y crecimiento económico, aún, eso sí, ay sí, eso sí, por lo menos lo reconoce, ¿no? Aún cuando algunos establecimientos pues, han cerrado sus puertas, entonces, ¿dónde está ese dinamismo?
15: El tema gastronómico, los restaurantes, la vendimia, está al por mayor. Quiere decir que hay buen circulante, hay buena economía, hay buenos datos de crecimiento económico, pero lamentablemente algunas empresas cierran.
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7: Antonio Menéndez de Llano explicó que el cierre de algunos negocios forma parte también de los ciclos naturales que enfrentan las empresas, al señalar que organismos empresariales como la Cámara Nacional de Comercio, la Cámara Nacional de la Industria de la Transformación, la Cámara Nacional de la Industria Restaurantera y Alimentos Condimentados cuentan con referencias sobre la vida promedio de restaurantes y comercios. Consideró que existen empresarios que han logrado mantenerse durante años gracias a su capacidad para renovar sus conceptos y adaptarse hacia donde se mueve el consumidor. Es decir, los que han cerrado entonces han sido por esos motivos, es lo que dice el alcalde de Ahome, Antonio Menéndez de Llano.
15: Todas las empresas tienen un promedio en el mundo. Dicen, por ejemplo, yo me acuerdo cuando yo era restaurantero o zapatero, decía, la vida útil de estos negocios cuando están fuera de un mercado municipal que garantiza la afluencia por las paradas de los autobuses, camiones, flujo peatonal, te dicen 7 años, esta de 9 años, esta de 5 años. Entonces hay un promedio que tienen registrado las cámaras, Canaco, Canacintra, Canirac, que te dicen cuál es la vida útil en promedio de los restaurantes, de los comercios, etcétera. Y estamos por encimita de esa media. Y hay algunos negocios cuyos propietarios han sido astutos, que se reinventan con mucha frecuencia, van buscando otras áreas hacia donde va la gente y se han logrado sostener a lo largo de muchos años. Otros lamentablemente no.
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7: El alcalde de Ahome sostuvo que el cierre de establecimientos no necesariamente significa que la actividad económica desaparezca, sino que puede desplazarse hacia otros negocios, conceptos o formas de consumo.
15: Pero eso no quiere decir que baje la economía, sino que se transforma y se traslada a otros lugares. Vamos muy bien. Vamos.
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7: Vamos muy bien. No es cierre. Ya ve que este nuevo gobierno, ¿no?, de la 4T le da por inventar nuevos términos. Entonces, para quedar claro, no estamos hablando de cierre de negocios. No es cierto que se están cerrando 15 restaurantes, como lo reporta el Centro Empresarial Restaurantero. Se están transformando. No están cerrando, se están transformando. A decir del alcalde de Ahome, Antonio Menéndez de Llano Bermúdez. Los términos, ¿no? La importancia que tienen los términos. No son cierres, son transformaciones. Se están transformando en locales cerrados, pero se están transformando. Bueno, así la economía. En otra información, mira, ayer tuvimos una charla telefónica con espera de ahondar en la información, pero hay una muy buena noticia en el caso que ya en una ocasión tratamos ya aquí en la mesa de conexión de este elemento, de esta gente de la Policía Municipal de Ahome, Cándida Sandoval, que fuera agredida por una persona, por un hombre, cuando estaba desempeñando sus labores propias de servicio en el Centro Cultural de Topolobampo, y ahí fue agredida por un sujeto. En esos momentos, la agente, la policía, no contó ni con el apoyo de sus compañeros, que incluso al momento de que se inició el proceso de investigación y judicial por esta agresión, hasta dijeron no haber visto esta agresión que sufrió Cándida Sandoval. Desde entonces empezó un martirio en diversos tribunales, este tema llegó al juez. Bueno, pues finalmente ayer nos informaba César René Gálvez, el abogado de esta gente de la Policía Municipal de Ahome, se logró por parte del juez vincular a proceso al responsable de estas agresiones a esta agente de la Policía Municipal de Ahome.
16: Tuvimos una audiencia intermedia en el caso de Cándida. Fue una audiencia maratónica, canijo. Duró 8 horas la audiencia. Salimos casi a las 8 de la noche desde antes de mediodía. Por fin, pues ya se logró que se vinculara a proceso este muchacho, se vinculara a proceso, y los señalamientos, pues por 3 tipos de delitos, pues la suma media aritmética de la pena o de los años o la pena penal que tenía o que se le acumuló, pues no le permitía librarse en una primera instancia, ¿no? Entonces, ¿qué sucede? Se le vincula proceso y la única alternativa que le resta a este muchacho, pues es hacer una solicitud para un juicio abreviado o un procedimiento, abreviado, donde acepte al 100% su culpabilidad y acepte al 100% las pretensiones o las exigencias de la víctima, ¿no? Entonces...
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7: El propio César René Gálvez, le digo, pues calificaba como un éxito, ¿no? El que finalmente, luego de muchos tropiezos, de obstáculos, incluso dentro de la propia Policía Municipal de Ahome, se logre pues ver una luz en el camino y se logre hacer justicia a Cándida Sandoval luego de esta agresión de la que vilmente fue víctima.
16: Y a eso, pues es un triunfo, canijo, porque... pues aunado a la nula colaboración de sus compañeros, en los que, pues, acuérdate que declararon no haber visto nada, canijo, temas ahí extras, que se habla de algún tema de que por ahí se les ofreció dinero, bueno, hay mitotes que se han escuchado, que al final del día, pues sí, preocupaban un poco sobre cómo sacar la defensa de Cándida para que no... la defensa de sus abogados en tumbar el tema de lesiones, pues en tumbar el tema de lesiones, pues señalarlo ante la ausencia de testigos oculares, pues hacerlo ver como un accidente propio de ella donde pierden equilibrio, imagínate. Entonces sí fue un poco difícil.
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7: Saludos al comandante Pancho, se le extraña en la mesa de cuarto de guerra a mi comandante Francisco Miguel Huerta, quien, bueno, con ese humor que le caracteriza y referente pues a esta moda de los actuales gobiernos en sus 3 niveles, ¿no? Emanados de Morena y de la Cuarta Transformación, de cambiarle el sentido de las palabras. Pues nos dice Francisco Miguel Huerta, entonces no es un arco gobierno, no el que tenemos, sino que es un gobierno en comunión con entes que se dedican a actividades oscuras que se enlazan para controlarlas. No es un arco gobierno, es todo eso que ha dicho Francisco Miguel Huerta. Saludos, comandante Pancho. Saludos, por supuesto, a todo nuestro auditorio que nos acompaña a través de la interesante de Guasave. Saludos, gracias. Gracias por estar en conexión. Y bueno, vamos a más información. Ayer estuvo aquí en la ciudad de Los Mochis, en el Teatro Ingenio, con un éxito rotundo, como siempre, el doctor conferencista César Lozano, que vino a ofrecer justamente esta conferencia, parte de su tour 2026, esta conferencia denominada Perfectamente, Felizmente Imperfectos, esta conferencia que ayer disertaba César Lozano, y esta era parte del mensaje que en torno al sentido de esta conferencia nos ofrecía, en un diálogo que sostuvimos con el propio, incluso analista, ¿no?, conferencista y autor de muchos libros, el doctor César Lozano.
18: Cuando me preguntan qué es lo que más sufrimiento causa, es precisamente eso, que hay cosas en la vida que no puedes o no quieres cambiar y sufres, y que la gente que se llega a adaptar vive más feliz, que quien llega a decir esta es la vida que yo deseo, que no va a ser perfecta, vive más feliz, que que aquel que se la pasa quejándose constantemente. Está comprobado por la neurociencia que quejarte constantemente aumenta el cortisol.

0: tenemos broncas, pero no a todos se nos nota. Porque hay gente que toma el rol de víctima y constantemente quiere estar victimizándose de lo que le pasa y buscando culpables de todo lo que le pasa, en lugar de ser responsables, que yo tuve algo que ver también en esto. Yo acepté esa relación, yo acepté ser papá, acepté ser mamá, acepté trabajar ahí. Desde ahí empieza tu responsabilidad. Que las cosas no han salido como tú has querido, eso es parte de la vida.
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2: Sobre esta polémica que está en estos momentos sobre restringir el uso de los celulares en las aulas, ahora que está por iniciar el nuevo ciclo escolar 2026-2027, el propio doctor César Lozano lo calificó como una medida muy positiva que mucho ayudará al entorno educativo de los niños y jóvenes, pero también se refirió a la importancia que desde casa los padres de familia prediquen con el ejemplo en la limitación en el uso de estos aparatos celulares.
0: Díganme, por favor, si no sienten que estamos abusando primero nosotros del dispositivo. Los hijos hacen lo que ven en los papás. Yo creo que primero somos nosotros. De verdad, están los hijos con nosotros comiendo y tú en el celular. Estás en el aeropuerto, los llevas a Cancún, los llevas a Vallarta, y es el momento de ellos, todos en su celular. Yo estoy a favor de tener mi dispositivo, bendito invento que nos tocó vivir a todos en el siglo XX y XXI, tener un celular, un dispositivo. Pero estamos abusando de eso. Estamos dejando de leer, de convivir. Nos acercamos a los lejanos y nos alejamos de los cercanos. Yo estoy de acuerdo en que se pongan cierta restricción a la hora de las clases. No es posible que un niño esté disque en clase y está con el dispositivo en la mano y el maestro le dice guárdalo. Pero si ya lo hiciéramos obligatoriamente, que se guardara en un lugar especial, que por seguridad como padre me interesa saber dónde está mi hijo. Eso es obvio, ¿no? Y más por los tiempos que estamos viviendo ahorita. Bueno, que esté el dispositivo guardado, que existe una caja donde están los dispositivos móviles, pero durante las clases, que por favor se pongan.
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2: El doctor César Lozano llama sobre todo a tener mucho cuidado en el uso de las redes sociales en el caso de niños y jóvenes, porque pues ya son muchos los casos que en estos momentos estamos viendo, ¿no? De niños, de jóvenes con problemas de depresión y de ansiedad.
0: El nivel de ansiedad en jóvenes ha aumentado, muchachos. Ahora hay niñas ansiosas, niños ansiosos que van con el psiquiatra, con el terapeuta, que están tomando ansiolíticos, porque las redes sociales son para mí una excelente plataforma. Qué bueno que existe el ChatGPT, qué bueno que existe todo lo que estamos descubriendo cada día más en las redes sociales, porque ¿sabes también qué problema hay? Las comparaciones son odiosas. Todos ponemos en las redes sociales la mejor versión. Que somos felices, que estoy comiendo bien rico, que estoy de vacaciones, aquí con mi amorcito, comiendo bien rico, dame un beso, como si me amaras, ándale. Y es falsedad, son amores falsos. La mayoría de la gente exageramos en filtros, bueno, yo no, pero le ponen filtros. Oye, no eres, ya como te ven, ¿verdad? Tú eras. ¿Cuántos fiascos se han llevado la gente que se conocen a través de redes sociales y ya cuando conocen la realidad? Eso mismo fiasco se lleva a la gente cuando te das cuenta que no llevan las vidas perfectas que anuncian y que promueven.
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2: Y bueno, le digo, previo a esta disertación de esta su conferencia Felizmente Imperfectos, el doctor César Lozano reconoció, ¿no?, que aunque en las estadísticas se ubica a México como un país con alto índice de felicidad, de gente feliz, en realidad lo que estamos teniendo en nuestro país es gente pues que termina siendo conformista. Comentaba justamente el doctor César Lozano luego de esta conferencia, le digo que ayer con gran éxito disertara en el Teatro Ingenio. Y bueno, le digo, sobre estas estadísticas de que México la gente vive feliz, como se presume desde la mañanera del pueblo. Esto es lo que en este sentido se refiere el doctor

0: César Lozano, no somos mexicanos felices, somos mexicanos conformistas.
1: Fíjate que sí, fue una publicación y sí estamos en el ranking de los países más felices. Yo no sé si decir que somos felices o somos personas que nos hemos conformado, conformistas. Eso es lo que me duele en el alma. Un país que no está educado, un país que puedes hacer con él lo que quieras. Necesitamos educarnos, darle educación a nuestros hijos, es lo que yo promuevo, que leamos más, que tengamos la capacidad, que somos felices. Oye, yo te quiero decir que tenemos la capacidad de felicidad tremenda, que somos resilientes, sí, el mexicano es muy resiliente, puede caerse en un pozo y se levanta y de rato sigue igual. Yo sí amo mi país y lo amo con toda mi alma, y las capacidades de resiliencia que tenemos de todos los trancazos que hemos vivido todos es inmensa. Si a eso, en la resiliencia, lo están poniendo en el ranking de felicidad, te puedo asegurar que sí, México es un país feliz porque hemos aguantado vara.
2: ¿Cuáles son
3: los... 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
0: Oye, lo que está generando pues gran controversia, pero sobre todo largas filas en las empresas de telefonía celular, pues es ya la aplicación de esta medida que ya se había anunciado, ¿no? Esta obligación de tener que registrar nuestras líneas telefónicas celulares ante estas instancias de gobierno, ante este programa de registro impulsado desde el gobierno federal. Y bueno, ya justamente venció el plazo en su primera etapa, todas aquellas líneas telefónicas con terminación cero que no cumplieron con su registro, pues se procedió al cancelar estas líneas. Son cientos miles de líneas. Ayer se pudo observar, ¿no?, con las largas filas que se registraron en las diversas oficinas de estas empresas de telefonía celular, de los usuarios desesperados, ¿no?, que iban buscando, pues ahora sí de última hora, ya después de cancelado su línea telefónica, ir a registrar su número, su línea ante las empresas telefónicas respectivas. Largas filas, casos de hasta 8 horas de usuarios que tuvieron que esperar haciendo fila, muchos de ellos en la intemperie, ante los intensos calores, ante los intensos rayos del sol, haciendo fila para poder pasar a ventanilla a registrar su línea telefónica, sobre todo todos aquellos con terminación cero que desde ayer, antier, ya fueron suspendidas sus líneas. El desespero se observaba entre la población. El quedarte sin línea telefónica, bueno, pues provocó estas filas por no cumplir a tiempo con el registro, ¿no? Mucha gente no, de hecho, en una primera etapa hubo muy baja aceptación de la ciudadanía, tanto que vencido el primer plazo otorgado por el gobierno tuvo que ampliarse, pero ahora bajo este esquema de ir de manera escalonada cancelando líneas no registradas, y ya tocó a los con terminación cero ayer esas largas filas. Herminio Valderrama, quien es uno de los activistas en esta reciente lucha que se inició en contra de la Comisión Federal de Electricidad por los altos cobros de energía eléctrica generados a raíz de los recibos, sobre todo de mayo, cuando todavía no se tenía el subsidio de verano, pues ayer ironizaba, ¿no?, cómo para rescatar tu línea telefónica, la gente aguantó vara hasta 8 horas bajo los rayos del sol, y en esta convocatoria para defender los altos consumos de energía eléctrica, pues realmente fue muy poca la respuesta ciudadana.
4: Oiga, señora Sonia, pero ahí en Telcel sí está hecha bola la gente, ¿no? Qué incoherencia, dijera. Aunque es muy importante, nadie dice que no es importante las líneas telefónicas, pero pues mucho más importante, primero lo primero, como dicen, es la energía eléctrica. De eso sí dependemos de todo a todo. Si no hay energía eléctrica, pues ya que ni medicamentos, ni alimentos, ni gasolina, ni combustible, porque cualquier tipo de combustible, agua. Si no hay energía eléctrica, no hay nada. Pero la gente, somos muy cómodos, pues mejor al teléfono, porque es para el mitote. No es para comunicarse nada más. Pero en fin, cada quien, ahí se bola, cuando menos la mitad de los que están ahí que fueran a manifestarse en contra de comisión, qué chulada. Pero no, ahí ni se están manifestando, están registrando su número para no perder la comunicación. Pero así somos mexicanos y humanos.
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0: 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Saludos a la señora Elba, siempre en conexión, siempre en las sintonías de la interesante de los Mochis y las estaciones del Grupo AP Radio. Saludos, doña la señora Elba, ahí en Florería París, aquí por el Boulevard Antonio Rosales. Gracias, gracias por estar en conexión. 7:58 p.m. Ya es tiempo de los deportes.
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2: Damas y caballeros, antesala de otro fin de semana, es jueves. No sé si tengo bien el volumen ahí, Juan Pablo. Sí, dos, ok, probando, ahí está, perfecto, muchas gracias. Déjame decirle que los peloteros, los beisbolistas en grandes ligas, créame que sorprenden al momento de pararse al plato, tan solo por pararse a batear, ahí, frente al plato. Le traigo la historia de Max Muncy.
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2: El acuerdo incluye una estructura de incentivos escalonados que premia su durabilidad y producción ofensiva, algo que el antesalista ha cumplido con creces hasta, bueno, pues llegar hasta donde está en este momento. Al 19 de agosto, Muncy ya superó la barrera de las 400 apariciones al plato, activando ya la primera fase de bonos inmediatos. Pero lo más impactante es cómo cada turno al bat adicional en la recta final de la campaña puede disparar su fortuna personal y el costo para la franquicia angelina. El paquete de incentivos de Max Muncy está diseñado para premiar la constancia y el poder al bat. Por cada aparición al plato, ¿sí?, los famosos PA o PA, entre la número 401 y la 550, el antesalista recibe $15,000 de bono inmediato. Sí, por cada aparición. Con un tope de 2.25 millones si alcanza el máximo de 550 PA en la temporada regular. Pero la verdadera joya está en el impacto a futuro. Cada PA entre la 401 y la 500 suma $20,000 adicionales a su salario base de 2027, mientras que de la 501 a la 550 el valor se dispara a $35,000 por turno. Caray, nos equivocamos de profesión. Y bueno, pues está ahí este dato que obviamente llama la atención. Y para 2027 estamos hablando de que entre la 501 y 550 él va a recibir 15,000 y un bono inmediato de 35,000, lo que le va a hacer ganar $50,000 por cada vez que se pare al plato. Wow. En más información, México vence a Senegal y asegura semifinales del preclasificatorio olímpico de básquetbol femenil. Ahí están las damas, como siempre, demostrando de qué están hechas. La selección mexicana de básquetbol femenil aseguró la clasificación a las semifinales del preclasificatorio olímpico FIBA 2026 después de vencer 79-65 a Senegal en la Arena Astros de Guadalajara. El representativo nacional consiguió su segunda victoria consecutiva dentro del Grupo B y mantuvo su paso invicto en el certamen, resultado que garantiza su presencia entre los cuatro equipos que continuarán en la lucha por avanzar en la ruta hacia los Juegos Olímpicos de Los Ángeles 2028. Senegal comenzó con ventaja de 4-0, pero la reacción mexicana apareció rápidamente vía Mariana Valenzuela, que conectó un triple, y Mayra Gil agregó una canasta de 2 puntos para colocar al conjunto local al frente, posición que ya no abandonaría durante el resto del encuentro. México aprovechó ese momento para ampliar la diferencia y cerró el primer periodo con ventaja de 27-11. Bueno, déjeme decirte que esta victoria también definió anticipadamente a los dos clasificados del Grupo B. El otro es Canadá y junto con México llegaron a 2 triunfos sin derrota y aseguraron matemáticamente su presencia en las semifinales, mientras Senegal y Filipinas quedaron con marca de 0-2 después de sus primeros 2 compromisos. Ahora el duelo entre México y Canadá en el cierre de la fase de grupos determinará el primer lugar del sector y con ello el cruce que tendrá cada selección en la siguiente ronda. Éxito, éxito para la selección femenil de básquetbol. Vámonos al boxeo, en donde el Pitbull Cruz lleva más de un año como campeón del CMB, pero aún no gana una defensa. Isaac Pitbull Cruz lleva poco más de un año como campeón del Consejo Mundial de Boxeo en el peso superligero. Sin embargo, el joven boxeador mexicano tiene la particularidad de que no ha ganado un combate en sus defensas, siendo Néstor Bravo el candidato ideal para que el miembro del Canelo Team pueda llevarse su primer triunfo. Para crecer dentro del mundo del boxeo, el Pitbull decidió unirse al Canelo Team, donde ha entrenado en los últimos meses, y ahora tendrá una defensa titular donde el puertorriqueño será el principal rival a vencer, mismo que tiene un récord de 24-1 en su trayectoria profesional. El Pitbull llegó a la órbita por el campeonato supermediano interino del CMB en contra de Omar Salcido en una pelea que estuvo pactada a 10 rounds. Sin embargo, Isaac Cruz fue el gran ganador en esa noche en el MGM Grand en Las Vegas, Nevada, en donde se llevó el triunfo y el cinturón por decisión unánime. A partir de ese momento, el mexicano comenzó a trabajar en su siguiente pelea, donde iba a defender el campeonato verde y el rival fue Lamont Roach, un experimentado boxeador que tiene un récord de 25-2 en su carrera, de las cuales, bueno, cuenta con 10 knockouts en su haber. El 6 de diciembre del año 2025, Lamont Roach subió al ring del Frostbank Center de San Antonio, Texas, con la misión de salir con el cinturón del mexicano Isaac Pitbull Cruz, quien defendió con todo ese campeonato que le daría el derecho a pelear por el título máximo de los superligeros Dalton Smith en su futuro. La pelea fue tan aguerrida en el ring que el referee y los jueces tuvieron que determinar un empate por la similitud de condiciones, por lo cual el Pitbull no ganó, pero tampoco perdió, por lo que mantiene en su poder el campeonato del organismo que preside Mauricio Sulaimán. Ahora la siguiente prueba para el mexicano será enfrentar al puertorriqueño Néstor Bravo, que viene de una pelea ganada contra Pedro Campa este mismo 2026. Vamos a ver qué sucede en esta pelea y pues los aficionados al boxeo seguramente la van a disfrutar, porque ver pelear al Pitbull es un deleite visual. En más información, sigue la novela con Infantino. Sí, y se pone buena, ¿eh? Aumentan los capítulos y se va poniendo candente el terreno rumbo a lo que será, pues, esa reunión del próximo año. La UEFA, la AFC y la CONCACAF estudian una moción de censura para apartar de la presidencia de la FIFA a Gianni Infantino. Las grandes confederaciones regionales del fútbol mundial están debatiendo la posibilidad de impulsar una moción de censura para forzar la salida del presidente de la FIFA, Gianni Infantino, después de que este las irritara con su propuesta de vender a inversores privados una participación en el mundial, según ha publicado la agencia Reuters, tras conversaciones con altos cargos conocedores de las conversaciones. La UEFA, la Confederación Asiática de Fútbol AFC y la CONCACAF, que agrupa a Norteamérica y Centroamérica y el Caribe, están considerando esta opción. Reuters no ha encontrado precedentes en los 122 años de historia de la FIFA de que el Congreso haya celebrado una moción de censura contra un presidente en ejercicio. No hay otra salida, afirmó una de las fuentes que habló bajo condición de anonimato debido a la sensibilidad de las conversaciones. O se va por las buenas y decide no presentarse en marzo, o será por las malas. Caray, vamos a ver qué sucede entonces con esta telenovela en donde el protagonista es Fifantino. En más información, y ya para cerrar este segmento, pues otro colombiano al América. Apenas unos meses fue lo que duró la aventura del colombiano Miguel Borja por el fútbol de Emiratos Árabes Unidos, y es que el delantero cafetero arribó el día de ayer a la Ciudad de México para firmar su contrato con las poderosísimas Águilas del América, una vez que supere las pruebas médicas y físicas de rigor. De acuerdo con información de nuestro columnista Rubén Rodríguez, el atacante sudamericano habría rescindido su contrato con el Al-Wasl de la Liga UAE Pro League, que lo vincula desde el pasado mes de enero hasta esta semana. Uno de los factores que convencieron a El Colibrí de tomar la decisión de dejar el conjunto de los Guepardos es la creciente tensión en Emiratos Árabes Unidos por la guerra en Medio Oriente, luego de que el gobierno de aquel país denunció la caída de 2 misiles balísticos en aguas del Golfo Pérsico, supuestamente provenientes de Irán. La tensión política y el interés de la directiva azulcrema motivaron al delantero cafetalero a rescindir el contrato con la institución de El Emperador, por lo que llegará a la América sin costo alguno. Además, Borja llegará con una reducción de sueldo en comparación a lo que ganaba en Emiratos Árabes Unidos, que rondaba entre los 2.5 y 4 millones de dólares. Borja será el cuarto colombiano en la plantilla de las Águilas y tendrá de compañeros a Cristian Borja, Oscar Perea, José Raúl Zúñiga, y será decisión de Guillermo Almada y el preparador físico Rubens Valenzuela el tiempo que le tomará a Borja estar disponible para debutar con las poderosísimas Águilas del América. Así la información deportiva, Gaby.
0: Bueno, mientras llega este colombiano Borja al América, quien se va a Grecia es la Hormiga, ¿no?
2: Es correcto.
0: La Hormiga Armando González ya firmó.
2: Al Olympiacos.
0: Al Olympiacos.
2: En donde estuviera alguna vez otro mexicano de nombre Nery Castillo.
0: Sí, ¿verdad? Ya había estado un mexicano en este equipo.
2: Sí.
0: Allí
2: sí,
0: en Grecia.
2: Sí, sí. Es correcto, pues, sí. Vamos a ver cómo le va, porque pues últimamente ha traído la pólvora mojada. Ojalá que le vaya bien.
0: Ah, y pues deja a su equipo acá en México.
2: Sí, es correcto.
0: Desmantela.
2: Yo siento que debió haberse esperado un torneo más.
0: Para agarrar más.
2: Sí, más fogueo.
0: Más fogueo. Pues pero a ver cómo le va finalmente a la Hormiga. Quien está empezando bien, nos dicen, la Vuelta a Alemania, es el mexicano está del Toro.
2: Es correcto, sí, sí. También. Es una noticia que obviamente nos ilusiona. Sí, aquí el detalle, dicen los que saben de este deporte, porque ni tú ni yo somos ciclistas, ¿verdad?
0: No.
2: Que el terminar en primero en esta prueba, en esta etapa, una, no te garantiza nada, y otra, te cansa mucho. Sí, es lo que dicen los expertos. Pero bueno, al menos si no se consigue pues ser más relevante en otra etapa, pues ya consiguió, ¿no? Cerrar en primero, que eso obviamente motiva.
0: Ya, es motivante para iniciar esta vuelta. Muchas gracias, Dani.
2: Hasta la próxima. Excelente jueves.
0: Excelente jueves, 8 de la mañana con 10 minutos. Seguimos en conexión.
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4: Continuamos en conexión. Como siempre, saludos a la regidora del Cabildo de Ahome, María Esther Robles Soto. Siempre en conexión. Muchas gracias. Doctor Rogelio Quiñones en Guasave también. Gracias por acompañarnos, al igual que todo nuestro amplio auditorio que nos acompaña a través de la interesante de Guasave, desde la región del Ébora, el Petatlán. Gracias por estar en conexión. Saludos, Samuel Iván Castillo. Ya llegó el panadero con el pan allá en el ejido 9 de diciembre. Saludos, Samuel Iván Castillo. César René Gálvez nos dice, en el caso de Candida Sandoval, esta gente de la policía municipal que fuera agredida en diciembre pasado en un evento allá en Topolobampo, dice, sin duda que la vinculación a proceso se siente como un triunfo. Muchas adversidades, incluidas las de salud de Cándida, aunadas a la defensa del que intentó como estrategia una detención ilegal o un incorrecto proceder de los agentes en la detención que derivaron en lesiones y en una fuga. Resta, si hay reflexión en la defensa, la solicitud de procedimiento abreviado, donde el acusado debe admitir su culpa y renunciar al juicio oral para recibir una pena menor. Por supuesto, sujeto a varias actuaciones en las exigencias comprobables y en la aceptación y cumplimiento de las mismas. No, sin duda, César René Gálvez, habremos de dar puntual seguimiento a este proceso que ya se inició ante el juez. Ya hay vinculación a proceso en contra del agresor de este elemento de la Policía Municipal, Cándida Sandoval. Estaremos muy pendientes de este proceso. Saludos, César René Gálvez. Y saludos también a nuestro amplio auditorio que cada mañana nos acompaña a través de la Qué Buena del Fuerte. Por cierto, ¿qué dice el Fuerte y su gente? Hacemos contacto con Ángel Sañudo. Ángel, muy buenos días. ¿Cómo amanece el pueblo mágico?
5: Buenos días, Gabriel. Qué gusto estar en conexión con el Fuerte y su gente, con la gente de acá del norte del estado. 29 grados, Gabriel, en este momento me marca mi termómetro por acá, 29 grados. Pero pues yo creo que donde está más caliente la cosa, Gabriel, es con muchos fortenses que fíjate que el día de ayer le suspendieron su servicio telefónico por no haberlo dado de alta. El caso es que ayer todavía, por la tarde-noche, me estuvo hablando gente que siquiera lo que iban a hacer. Le dije, pues yo desconozco totalmente eso. Yo pienso que lo que tienen que hacer, no sé, es lo que yo pienso sin saberlo, es comprar un nuevo chip, y ese es el que estarían poniendo en funciones. No sé, desconozco totalmente, pero yo le dije, pues vayan ahí a las oficinas, ahí vayan ahí con las urgentes. Yo ya lo había legalizado, ¿cómo le llaman? Lo había puesto ya desde hace como un mes más o menos, uno de los números. Ahorita pues ya con esa prórroga que dio el gobierno federal. Entonces, ¿sí, en serio, Gabriel, esto? Nosotros todo el mundo pensábamos que pues iban a decir no, siempre no, pero pues nos vemos que sí va en serio. A mí me queda una línea en el transcurso de la semana, pero ahora como van por números, el último dígito, así que pues vamos a tener que esperarnos. Y fíjate que ayer, Gabriel, todo el día, la parte de la mañana más bien, muchos sectores de aquí del Fuerte estaban sin luz, estaban sin agua. Nos estuvieron llamando, nosotros estuvimos reportando a la JAPAF, a la Comisión Federal, pero pues es que andan trabajando porque por todos lados, Gabriel, hubo daños, por todos lados se sintió pues muy fuerte ese movimiento que se vivió, natural, que se vivió el día de antier, anteayer, que se sintió pues, y pues la gente desesperada, todo el mundo queremos, porque decíamos, ¿cómo puedes vivir mejor sin luz o sin agua? Pues entonces hace tiempo de calor, yo creo que sí podemos vivir sin luz, pero sin agua no creo, pero como en este caso tiempo de calor y sin luz y sin agua, pues imagínate la pobre gente, más donde tienen niños, donde tienen adultos mayores. Pero parece ser que ya para como a las 7, 8 de la tarde ya estaba arreglada la mayor parte de aquí, me refiero a la cabecera municipal, me imagino que en las comunidades pues también, porque estaban recibiendo este apoyo de algunas otras ciudades, nos apoyando pues a los empleados aquí locales de acá del norte, porque pues ya ves que también ustedes allá tuvieron sus daños que causó este fenómeno natural. Pero lo más importante de todo esto es que pues la mayoría ya están, hay que esperarnos a todo, a cada comunidad, pues me imagino que las tienen programadas, porque la verdad que sí, todo el mundo quisiéramos que ya en un momento nos solucionaran nuestro problema. Todavía ayer en la mañana, aquí en el fuerte, en lo que viene siendo la cabecera municipal, que es donde está la casa de ustedes, nos quisimos bañar temprano y pues no pudimos, tuvimos que sacar agua del lavadero. Nosotros tenemos dos recipientes, fíjate, siempre los tenemos llenos en esta temporada, Gabriel. Yo le doy un consejo a la gente, que se compren unas 4 o 5 cubetas, salen 40 pesos. No les voy a echar el, no les voy a decir el comercial, pero yo lo compro por ahí, por una madería y materiales que está por aquí, por la calle Zaragoza. Ahí es donde las compro. Y ahorita tengo 4 cubetas más los 2 recipientes grandes que tenemos en el lavadero. Son de esos tambores de creo que son de, no sé si 300 o 600 litros, cuando menos para los servicios, Gabriel. Así que, pues tengan, hay que tener mucho cuidado en esa temporada, ya sabemos cómo se pone. Y todavía nos queda lo que falta de agosto y lo que falta de septiembre. A ver, pues queríamos agua. Dios nos está mandando, mi Diosito nos está mandando agua, pero el día de antier, Gabriel, que pegó ese fenómeno, que casi duramos dos horas y media, llueve y llueve, se paraba ratito y se venía otra manga, señores. Y yo, Dios mío, ya para esto, por favor, ya es mucho. Pues nos decían los que saben que fueron 85 mililitros, milímetros, lo que se captó aquí en el fuerte, y es mucho, Gabriel. Pues yo que recuerde, Gabriel, 70, 74, pero 86, creo yo, nunca, no recuerdo, al menos, ya se me va la onda. Y para la gente que nos ha estado hablando del doctor Vagón, que estará del 31 de agosto al 4 de febrero, de septiembre, quiero decirles que ahorita un rato más vamos a ver si podemos contactarnos con la directora de servicios médicos de aquí del fuerte, o en su caso con el presidente municipal, Gilardo Leiva, para que nos diga cómo va a estar el movimiento pues que se va a dar para que la gente no batalle, haya camiones para que lo lleven a la estación, Ollanco, que nos queda como 5 kilómetros de aquí, ahí nos queda la estación Ollanco, ahí donde va a estar el doctor Vagón, y que hay que aprovechar todo hasta donde se pueda aprovechar, hay que sacarle pues el mayor del provecho a estas acciones. Y fíjate, Gabriel, pues tengo una nota muy triste, una nota pues que me caló fuerte, porque pues un amigo de toda la vida, un amigo de andanzas, un compañero de viaje, pero más que todo un amigo que siempre, casi todos los días venía por mí para irnos a dar una vuelta, que nos íbamos a desayunar a la galera con nuestro grupo, los Chorduño, Irma Fierro, Siboney Carlón. Bueno, con un grupo numeroso, tenemos un grupo con el que hacíamos los viajes, el que nos coordinaba los viajes. El día de ayer, pues fue encontrado muerto don Saúl Soto Vega, el profesor Saúl Soto Vega. Ya estaba malito, acababa, lo había traído su hija, se lo había llevado a Nogales, lo checaron por allá. Yo había hablado con él y me dijo que ya estaba muy bien, que ya no estaba tomando medicinas. Incluso le dije a Saúl, pero no debes dejar de tomarte tus medicamentos. Me dijo, no, me dijo, ya estoy bien. Y dije, aquí tengo una de las cajitas que tú te tomas, ahorita te la llevo en el transcurso de la semana. Y por una cosa u otra, por favor, me dijo que ya no tomaba medicamento. El caso es que pues el día de ayer ya lo encontraron sin vida, vivía solo, pero se lo llevaron a Mochis para hacer la necropsia de ley, y luego pues yo creo que ya deben de haberlo cremado, ya deben de haberlo incinerado, ya de tener que su hija que se vino de Nogales en cuanto le avisaron, se vino y pues yo creo que no sé si hoy o mañana se le hará su misa, o no sé si será velado, pero en la página del Fuerte Su Gente o a través de este medio le estaremos informando a las gentes. Así que se me va, Gabriel, un gran amigo mío. Y fiel escudero, decía yo.
4: No, un abrazo solidario, mi estimado Ángel, y sí, descanse en paz. Sí, sin duda alguna. El profesor Saúl Soto Veiga.
5: Fíjate, Gabriel duró 40 años, una persona muy noble, muy servicial. Andaba conmigo en todas mis tareas, en todas las tareas que organizábamos juntos, llevando ropa, llevando medicamento, hasta juguetes, llevábamos a los niños de las comunidades indígenas siempre. Y luego, pues, duró 40 años sirviendo en Médicos Voladores, en Liga. Pues eso habla de la trayectoria de este gran amigo al que yo quiero tanto y al que tanto siento su partida, Gabriel.
4: No, sin duda alguna, descanse el paz, maestro Saúl Soto Vega.
5: Pues un abrazo, Gabriel, y si Dios de usted nos lo permite, por acá nos encontramos el día de mañana, primero Dios, a través de la que buena, la buena tototota del Fuerte.
4: Por supuesto, Ángel, muchas gracias. Una lamentable pérdida ahí en el Fuerte, don maestro Saúl Soto. Lamentablemente, pues, el abrazo solidario para toda la familia, para nuestro amigo, compañero Ángel Orduño, que bueno, también está Ángel Sañudo, que también está lamentando pues esta pérdida. Saludos Ángel Sañudo, saludos amigos que nos siguen a través de la, qué buena, del Fuerte, la buena totota, dice Ángel, ¿no? Y hablando del Fuerte, mire, vecinos de la comunidad de La Genoveva, reconocieron y agradecieron al alcalde Gildardo Leiva Ortega por los trabajos de rehabilitación realizados en las calles de esa localidad. Estas acciones contribuyen a mejorar las condiciones de tránsito y movilidad para las familias, atendiendo necesidades que representan un beneficio directo para la comunidad, y así lo externan vecinos de La Genoveva.
0: Jaques, a nombre de toda la comunidad de La Genoveva, le agradecemos a Gildardo Leiva y a todos los que hicieron posible arreglar estas calles, que sin ayuda de ellos esto no sería posible. Gracias a Gildardo, quisiéramos otro presidente como usted. Buenas tardes.
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4: Bueno, pues ahí está el agradecimiento de los vecinos de Genoveva. Cambiando de rumbo, saludos amigos que nos siguen a través de la interesante de Guasave. También, mire, hubo noticias ayer en Guasave, ya se había anticipado, ¿no? Pero ayer, formalmente, la dirigencia del Partido Revolucionario Institucional, el presidente del Comité Directivo Estatal, César Emiliano Gerardo Lugo, dio la bienvenida a cuatro liderazgos provenientes del Partido Verde Ecologista de México, quienes decidieron incorporarse y algunos de ellos reincorporarse al PRI, al considerar que este instituto político pues representa una alternativa para defender las causas de los sectores productivos y de las familias sinaloenses. En conferencia de prensa, César Emiliano Gerardo destacó la reincorporación de César Rojo Plasencia, quien por cierto había sido candidato de la alianza opositora en el pasado proceso electoral y bueno, meses recientes había sorprendido con su incorporación a las filas del Partido Verde Ecologista de México, cuando César Rojo pues era todavía considerado una pieza importante para el priismo y para la oposición para el proceso electoral del 2027. Bueno, pues regresa y se incorpora formalmente al PRI César Rojo Plasencia, al igual que Luis Enrique Angulo, Héctor Aguirre El Rayo y Glenda Sujei Sauceda, quienes ya desempeñaban distintas responsabilidades dentro del Partido Verde Ecologista de México, y así les daba la bienvenida César Emiliano Gerardo.
6: La bienvenida así como a César Rojo, coordinador de servicio de sectores productivos en el estado de Sinaloa por el Verde Ecologista, así como Luis Enrique Angulo, coordinador de sectores productivos en el municipio de Guasave del Partido Verde Ecologista, a Héctor Aguirre El Rayo, coordinador de servicios públicos en el municipio de Tlaxcala, también por el Saucera enlace con personas con capacidades diferentes también del Verde Ecologista. Cuatro personas valientes, cuatro personas que han tomado la decisión de venirse del lado correcto de la historia, de venirse de parte del único partido que está dando voz, como les digo, y que está acompañando también en la lucha, en las causas de nuestros amigos productores.
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4: Ya está el regreso de César Rojo a las filas del Partido Revolucionario Institucional, luego de que por algunos meses, ¿no?, coqueteara y se fundara la camisa roja, la camisa verde del Partido Verde Ecologista de México. Hoy regresa a las filas del PRI y bueno, ya desde hoy se perfila, ¿no?, como un posible candidato del PRI y de una posible alianza opositora ahí en Guasave para los comicios del próximo año. Y miren, otra información, con el propósito justamente de recuperar la atención académica y salvaguardar el desarrollo integral de la niñez y juventud sinaloense, la Secretaría de Educación Pública y Cultura llevó a cabo la reunión estatal con jefas y jefes de sector, supervisoras y supervisores escolares y de educación básica bajo el lema La vida frente a las pantallas, reflexiones para las comunidades educativas. Dentro de este encuentro se analizó el impacto de los dispositivos digitales en las aulas, sentando las bases para la creación del nuevo protocolo sobre el uso de celulares en las escuelas de educación básica y consolidando los ejes estratégicos para el próximo ciclo escolar 2026-2027. Al poner en marcha esta jornada de trabajo, la titular de la CEPIC, Lore Imelda Félix Niebla, anunció la implementación de dos protocolos normativos diferenciados, uno dirigido a educación básica y otro a educación media superior, respondiendo a que los procesos de aprendizaje, las etapas de formación y los requerimientos tecnológicos de las infancias difieren a los jóvenes y a los niños.
7: Juventudes, y que por más que un maestro y una maestra se esfuerzan por preparar la clase, por transmitir aprendizajes, conocimientos, no logran atraer la atención de nuestra niñez y nuestra adolescencia porque están distraídos en un dispositivo móvil. Eso es lo que vamos a tener que regular. Vamos a tener que establecer un protocolo que se aplique en toda educación básica y vamos a hacer otro protocolo, pero será distinto porque no es la misma el protocolo que vamos a aplicar en el nivel de básico cuando estamos en una etapa de formación de la niñez a la adolescencia a cuando vamos a media superior.
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4: 8 de la mañana con 30 minutos. Momento de escuchar el comentario del doctor Antonio González. Por un México digno y unido.
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8: Buenos días. Vivimos en una época en la que las palabras parecen tener más peso del que realmente poseen. Se promete mucho, se afirma mucho, se anuncia mucho, pero al final de cuentas son los hechos los que terminan colocando a cada quien, a cada cosa, en su verdadera dimensión. Los dichos pueden convencer momentáneamente, emocionar o incluso engañar. Los hechos tarde o temprano terminan hablando por sí mismos. Los hechos invariablemente se sobreponen a los dichos. Algunos aniquilan, destruyen la esperanza y dejan profundas heridas, pero son la realidad y enfrentarla significa superarla. En contraparte, existen hechos que motivan, que inspiran y demuestran que es posible transformar una realidad adversa. En ambos casos, su fuerza es infinitamente mayor que la de cualquier discurso. Un dicho que no está respaldado por un hecho se convertirá tarde o temprano en una expresión banal, hueca, falsa y ocasionalmente hasta manipuladora. Las palabras pueden construir expectativas, pero solamente a través de las acciones las podemos materializar. Decir que será algo no equivale a hacerlo. Prometer resultados no significa haberlos conseguido. México no es ajeno a esta realidad. Millones de compatriotas parecen dejarse llevar con demasiada facilidad por discursos, promesas y narrativas políticas, aun cuando los hechos demuestran una realidad diferente. El problema no está en escuchar o creer, está en renunciar a la capacidad de cuestionar, comparar y verificar. Una sociedad democrática no deberá preguntarse solamente qué se dice, sino sobre todo, qué se hace, qué se ha hecho. Debemos aprender a confrontar las palabras con los resultados, las promesas con las acciones y los discursos con la realidad. Porque los dichos pueden engañar durante un tiempo, pero los hechos tienen una virtud implacable. No necesitan convencer a nadie, simplemente suceden. Y cuando una sociedad deja de mirar los hechos para creer en los dichos, el riesgo no es solamente equivocarse, es avanzar hacia una desgracia que puede haberse evitado. Democracia, escuchar es un derecho, cuestionar es una responsabilidad y exigir congruencia ante el decir y el hacer una obligación elemental, porque creer sin revisar los hechos puede convertirse en un peligro general. Por un México digno y unido, hagamos un pacto de compatriotas con madurez suficiente para atender los hechos y desoír los dichos, por halagadores y tentadores que nos parezcan. Muchas gracias.
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4: Continuamos en conexión, como siempre agradeciendo a quienes cada mañana nos acompañan a través de las frecuencias radiales del Grupo AP Radio, La Interesante de Guasave, La Interesante de los Mochis, La Qué Buena del Fuerte, La 103.9 de la Villa de Ahome, así como quien lo hace a través de nuestras plataformas, Conexión Noticias, LM Noticias, La Interesante FM. Y bueno, como cada jueves, la participación en la mesa de conexión del doctor Alfonso Páez Álvarez. Como siempre, doctor, muchas gracias.
12: Muchas gracias, Gabriel. Y bueno, me sumo ahí a los saludos a nuestros radioescuchas y ver si le vamos a poner falta ahora a la regidora María Esther.
4: No, ya se reportó.
12: Ah, bueno.
4: No, ya se reportó.
12: Qué bueno que me dices.
4: No, todas las mañanas saludo. Siempre.
12: Claro
4: siempre
12: que sí, claro la, que sí. No podía omitir el saludo ahí.
4: Se le iba a cobrar.
12: Ayer me recordó.
4: Se le iba a cobrar. O sea, ya tempranito.
12: Claro
4: hasta, que sí. Hasta palomita de puntualidad le pusimos.
12: Qué bueno, sí. Como buena maestra.
4: Así es. Y bueno, doctor, este tema, por su nombre, pues llama la atención. No es una ley nueva, pero bueno, le insisto, el nombre, Ley de Fomento a la Confianza Ciudadana.
12: Buscando en el baúl de los recuerdos, Gabriel, nos encontramos esta ley y pues igual me llamó mucho la atención el nombre Ley de Fomento a la Confianza Ciudadana. Tiene que ver con un tema que pues de forma muy reiterada hemos abordado en este espacio la confianza ciudadana, que se traduce en participación ciudadana, que se traduce a su vez en esta sinergia de aceptación de las acciones de gobierno, de las políticas públicas, de esta armonía y convivencia que hay que tener dentro de la sociedad. Siempre hemos dicho que la confianza es un valor muy, muy difícil de conseguir dentro de la sociedad, y también hemos reiterado en muchas ocasiones que la desconfianza, partimos siempre de la desconfianza. Desconfiamos del vecino, desconfiamos de quien está en la calle, desconfiamos de las autoridades, desconfiamos del policía. Ese tipo de cosas, ese tipo de desconfianza, tienen costos. Y muchas veces son costos económicos. Sí, sí. O sea, desconfiamos de la seguridad de nuestra casa, pues hay que poner una alarma, hay que poner una cámara, hay que contratar un servicio de seguridad privada. Y muchas veces todos estos gastos se pueden evitar cambiando el adjetivo. No desconfianza, sino confiar en los demás. Es más fácil confiar en los demás.
4: No sé si hay antecedentes en ese tipo de leyes, pero esta es relativamente nueva, ¿no? Del 2020, en la administración del expresidente Andrés Manuel López Obrador, es cuando se expide el 20 de enero esta ley de fomento a la confianza ciudadana. ¿A quién va dirigida?
12: Va dirigida a ciudadanos y va dirigida a empresas, fíjate, a sociedades. Yo creo que es muy importante que un documento como este, no sé si exista como ley, porque yo traté de buscar algún reflejo de esta ley, alguna utilidad de esta ley en ese momento, y créeme, no la encontré. Hay una página de internet que tiene que ver con un padrón de registro de padrón único de fomento de la confianza ciudadana. Un padrón donde personas y empresas se registran de buena fe, de manera voluntaria, sumándose a esta lógica de confianza, sobre todo el cumplimiento de todas las obligaciones que se tienen como empresas. El pago de los permisos, el pago de los impuestos, todos los trámites que está obligado a realizar, los servicios que está obligado a prestar. Todo eso se de forma voluntaria, la idea era registrarlo en este padrón único de fomento a la confianza ciudadana, que servía primero, bueno, que tiene como propósito que esas personas verdaderamente manifiesten que tienen confianza en las autoridades, en las instituciones. En este caso, la Secretaría de Economía, que es la que controla este padrón único de fomento a la confianza ciudadana, que sepa quiénes son, ya de forma material, que estén afiliados al padrón, que sepa quiénes están cumpliendo con todo los requisitos que se ocupan para una actividad, X actividad. Ahí no hay un rubro específico de actividades, si son comerciantes, si son industria, no, simplemente, incluso una persona podía registrarse y decir, con cuatro datos fundamentales, ¿sí?, que ocupaba el registro del padrón: el nombre de la persona física o moral, el representante legal, que muchas veces era pues no necesario, como persona física no se ocupa, como persona moral pues yo creo que sí había que registrarlo, el domicilio y la descripción de la actividad económica que prestaba, y obviamente manifestar bajo protesta, decir verdad, que se cumplían con todas las obligaciones. Pudiera nuestro amable auditorio en este momento no entender la trascendencia de esto. Yo puedo decirle que la, puedo comentarles que la experiencia de vida me ha dicho que sí es muy importante tener confianza, sobre todo en lo público. Creo que aquí es hemos vital. Dicho también sí, todo sí, lo devaluado que está el sector público, que pues no ha cumplido o ha cumplido parcialmente con las expectativas que tenemos nosotros como personas en muchos ámbitos, en muchos rubros. Pero sí es bien importante tenerle confianza. Y esa confianza se manifiesta en, primero, saber qué hace, saber qué actividades. Por ejemplo, en un municipio, saber qué trámites se pueden realizar, en dónde se pueden realizar. Obviamente, tener la certidumbre de que al realizar ese trámite, pues, algo muy básico, el pago del impuesto predial. Se hacen campañas para fomentar el pago del impuesto predial porque por X o Y circunstancias no se cumple en algún momento. Y eso es una manifestación de la confianza que podemos tener ante los entes y ante las instituciones públicas. Y esto es fundamental. Y no nomás eso, sino saber en su conjunto qué hace de forma organizada el sector público. O sea, no nomás un departamento donde vamos y pagamos el impuesto predial, sino también qué podemos hacer en materia de servicios públicos, qué pasa si yo quiero denunciar un servicio público que no se presta bien, la basura o el alumbrado, cualquiera de eso. Ese tipo de cosas creo que es bien importante tenerla reglamentada, insisto, no sé si en una ley, pero sí en cierto tipo de disposiciones administrativas, en donde las personas puedan acudir y reflejar lo que quiere esta ley, la confianza ciudadana.
4: Hay una coordinación institucional para el fomento de la confianza ciudadana, pero en los hechos no ha tenido mucha utilidad.
12: No ha encontrado utilidad práctica de la ley.
4: Porque, digo, por ejemplo,
12: me pareció muy interesante la
4: dentro
12: propuesta.
4: Dentro de las facultades jurídicas es fomentar la cultura de la legalidad, de la honestidad, del cumplimiento de obligaciones y del comercio formal.
12: Eso sería maravilloso si se pudiera lograr desde un documento, desde un instrumento en donde se fomentara esta cultura de la legalidad. Decías algo bien importante que es fundamental para el servicio público también, que es la coordinación entre dependencias. Que una persona llegue a un área que lo que pretende realizar no sea el ejercicio de sus funciones, pero que de forma coordinada pueda decir, oiga, en esta ventanilla no podemos atenderle. Este documento no se lo podemos entregar aquí porque no forma parte de nuestras funciones. Pero sé perfectamente que en la oficina que está bajando la escalera, ahí en un área específica que se llama tal, lo van a atender. Y si se puede darle más datos, lo que usted ocupa para realizar esa actividad o ese trámite es esto y esto. Eso es coordinación. Y eso, pues no sé, pero creo que eso sí fomenta la confianza en las instituciones.
4: Total.
12: A través de un vocablo muy sencillito que mencionaste aquí y que está bien explicado en esta ley de fomento de la confianza ciudadana, que es la coordinación. Normalmente las dependencias de gobierno no tienen la capacidad de articular de forma coordinada la prestación de un servicio que a lo mejor no me toca a mí, pero sí le toca al ente al cual pertenezco. Eso es lo que hay que hacer. Entonces, mucho de eso se establece en esta ley. Creo que fue un muy buen ejercicio. Ojalá, pues, por falta de conocimiento, no haya encontrado yo resultados de esta página, porque pues traté varias veces de ingresar para ver quiénes estaban registrados en este padrón único de fomento de la confianza ciudadana.
4: ¿Que no es obligatorio?
12: No es obligatorio.
4: Es voluntario y
12: no es obligatorio.
4: De hecho, la misma ley lo señala.
12: La confianza no se puede generar por obligación. La confianza se genera por convicción, por hechos, por efectos directos, por beneficios directos. También, fíjate, esta ley habla de beneficios. No los puntualiza, yo creo que sí debería de puntualizarlos. A ver, hay un padrón de personas que manifiestan la consecuencia de tener confianza en las instituciones Y ese padrón de personas creo que pudieran tener algún beneficio, algún incentivo de afiliarse a ese padrón. Y sí se contempla en la ley.
4: Sí, de hecho,
12: se
4: contempla en uno de sus artículos dice acordar los beneficios y facilidades administrativas que la Administración Pública Federal otorgará a las personas beneficiarias inscritas en el padrón.
12: Eso sería maravilloso. Y no nomás la Administración Pública Federal, ¿eh? Sí. La Administración Pública Estatal, la Administración Pública Municipal. Normalmente, ahorita hablaba de campañas ahí para promocionar los pagos de ciertos servicios. Pues obviamente son incentivos que tienen las personas y que son, al final de cuentas, un reflejo de la confianza que hay para poder ir y entregarle mi dinero al gobierno. Entonces, este tipo de cosas creo que sí, sí, al leer el documento, que no es un documento extenso, no recuerdo cuántos artículos tiene esta ley, es del 2020, como decías, 17 artículos.
4: 17 artículos más el transitorio.
12: Y 3 transitorios.

0: Pues por ahí un poquito esta ley de confianza ciudadana. Yo hace poco hablaba ahí con mis alumnos de la eficacia de las leyes, qué tan eficaces pueden ser las leyes, o más bien la concepción teórica del problema de la eficacia de las leyes. No todas las leyes son eficaces. Ojalá podamos traducir esta ley de fomento de la confianza ciudadana en un instrumento eficaz para las administraciones públicas en los tres órdenes de gobierno. Entonces, un poquito por ahí. Hay varias aportaciones significativas que tiene que ver. Mencionábamos el padrón, mencionábamos la coordinación institucional, mencionábamos también los incentivos. Algo que no me pareció que contemplara la ley fue un capítulo de sanciones. Reconocimiento, sí, ¿verdad? Es el capítulo 4. Pero el capítulo de sanciones, pues van más enfocadas a cuestiones procedimentales. Por ejemplo, no declarar información fidedigna, información veraz, tendrá una sanción. No especifica qué tipo
1: No,
0: de
1: no.
0: sanción, también hay que decirlo. Pero sí, como que ahí, más que llegar con la amenaza. No podemos generar confianza en base a amenazas. Yo creo que por eso no me cuadró muy bien este capítulo. Si queremos
1: Entonces, no hay
0: generar
1: confianza.
0: confianza, tenemos que generar confianza en base a los hechos. Y los hechos derivados de las acciones de gobierno, de las políticas públicas, deben de traducirse en automático en el aumento, en el incremento de este nivel de confianza ciudadana, que es, yo creo, el ideal que tenemos que seguir en este momento. Si no confiamos, perdón, en la seguridad que nos proporciona el gobierno, pues hay una tarea muy grande en cambiar esa perspectiva de la gente. Muchos dicen, grandes problemas son cuestiones de percepción. Y yo creo que tú como periodista lo sabes, la percepción que tiene la ciudadanía,
1: Es.
0: aquí esta percepción debe traducirse en confianza.
1: Sin duda, estamos hablando de una ley muy interesante, muy atractiva, que sin duda vendría a dar otra visión de la ciudadanía hacia los órganos de gobierno, pero bueno, es una ley que al parecer, por los antecedentes que hemos visto y lo que usted ha logrado investigar, pues se ha quedado a medias, ¿no? Está plasmada, sí, pero bueno, falta
0: No hay resultados
1: otro, no
0: tangibles,
1: hay.
0: vamos a decir así. Cuando menos, a mí sí me llamó la atención ver, bueno, cuántos afiliados hay al padrón único de fomento de la confianza ciudadana. Ojalá haya sido un problema de mi computadora que no haya abierto la página. La página es, y la comento, https://:// www.confianzaciudadana.gov.mx. Pero a través de cualquier link con la ley de
1: Sí.
0: fomento de la confianza ciudadana lo podemos obtener. Y sí sería muy importante, entiendo que el diseño institucional de este instrumento legal quedó enfocado en la Secretaría de Economía, la Secretaría de Economía Federal, que tiene muchas responsabilidades. Una de las últimas, incluso ya hemos tenido invitados aquí, que es la mejora regulatoria,
1: Sí.
0: la simplificación de trámites burocráticos, también de esta ley que nos llamó mucho la atención el nombre, la Ley General para la Eliminación de Trámites Burocráticos, creo que así es el nombre de esta ley, tiene que ver con eso. Y también la eliminación de trámites burocráticos se traduce en confianza, se traduce en facilidades, se traduce en incentivos. El no hacer batallar tanto a la gente en el acercamiento con el gobierno, creo que es una de las premisas que tenemos que explorar. Y si se parte de un documento como estos, pues qué mejor, ¿verdad? Entonces, insisto, ojalá haya sido una cuestión de falta ahí de conocimiento de un servidor, pero sí es necesario fomentar la confianza ciudadana, no perder la perspectiva de la importancia que tiene esto desde la sociedad. Obviamente, los responsables directos de generar un proceso que tenga buenos resultados para todo va a ser la sociedad, y también desde el gobierno, desde las autoridades, desde quienes hacen las leyes, desde quienes aplican las leyes y quienes ponen en práctica las leyes.
1: Incluso,
0: Entonces,
1: y no debe ser únicamente para aquella persona física o moral que realice actividades económicas para el
0: no.
1: cumplimiento de las obligaciones regulatorias y fiscales, debe ser para toda la
0: Para toda
1: sociedad.
0: la ciudadanía,
1: Esta
0: para
1: ley,
0: toda la
1: este
0: ciudadanía.
1: fomento.

0: de la confianza ciudadana debe ser dirigida hacia todos, ¿no? Con un papel muy importante de los propios entes del gobierno.
1: Y fíjate, si hay un comerciante que está en la informalidad, vamos a suponer, no sé qué porcentaje hay ahorita de informalidad o de economía informal en México, normalmente siempre son números importantes, números altos de gente que está en la informalidad, que no está cumpliendo con todas sus obligaciones, vamos a decirlo así. Por X o Y circunstancia, muy probablemente porque no sabe o no tiene la confianza con que al acercarse al gobierno le va a ir bien económicamente. Eso es lo que hay que traducir desde una ley de fomento de la confianza ciudadana. Por eso entiendo que quedó como ente regulador la Secretaría de Economía. Pero también hay que decirlo, no es el único sector, como se establece ahí. Muchas otras secretarías pudieran estar involucradas en este proceso, desde la seguridad, sí, desde el bienestar. No sé ahorita cuántas más, pero seguramente haciendo un análisis un poquito más sólido, muchas más se pueden vincular. Más que, así como lo dice este documento, la interrelación, la cooperación entre dependencias es necesaria, fundamental y básica para lograr que la ciudadanía tenga confianza en el gobierno y en las instituciones.
0: La propia página del gobierno de la República, refiriéndose a qué es la ley de fomento de la confianza ciudadana, esta nueva ley dice fomenta la confianza ciudadana y reconoce a las personas y empresas que cumplen con sus obligaciones regulatorias y fiscales, otorga beneficios y facilidades administrativas que ayudan a crear un ambiente favorable para el crecimiento de los negocios, creación de empleos y combate a la corrupción.
1: Maravilloso. Hay que ponerlo en práctica, no solo desde una página de internet, sino desde las acciones cotidianas de gobierno que tiendan al fomento de esta confianza.
0: Y no solamente, insisto, en el tema de actividades económicas, sino debe ser crear un nuevo paradigma, ¿no?, en cuanto a la operación del gobierno para que realmente se dé esta confianza ciudadana en los tres niveles.
1: Mira, yo creo que hasta como personas nos damos cuenta de que es muy difícil tener confianza en alguien y es muy fácil perder la confianza en alguien. O sea, es casi algo que nos lleva a una cuestión cultural, pues forma parte desde los mismos la formación básica de un ser humano, el ganarse la confianza para que esto se traduzca en acciones de convivencia más armónicas, más pacíficas, más efectivas, o en partir de la desconfianza como un elemento que nos va a complicar cualquier tipo de actividades para el gobierno con el ciudadano, ya que el ciudadano no se quiere acercar al gobierno por desconfianza en ningún plano, en ningún ámbito. Hay que cambiar esta perspectiva.
0: Y usted lo decía, partimos desde lo más básico, del trato del servidor público hacia el ciudadano.
1: Desde ahí.
0: Ayer se me tocó ver un tema y de alguna manera puede estar relacionado. Anduvo en la unidad administrativa del gobierno del estado, que está a un lado del Palacio Municipal, una señora, y ya llevaba varias oficinas tocando puertas, preguntando dónde estaba la Dirección de Obras Públicas.
1: Okay.
0: Y en todas las oficinas que había tocado puertas, que sí es cierto, son del ámbito estatal, pero no hubo ningún servidor público, ningún trabajador, ningún funcionario que supiera explicarle ¿dónde estaba la dirección
1: de obras públicas? ¿Te tocó darte cuenta a ti?
0: Sí.
1: ¿La llevaste a la dirección? Sí, pues
0: ya. De obras públicas. No, está acá, mire. O sea, pero desde ahí, o sea, como servidor público, temas que debes de sentido común que debes dominar. Pues, o sea, no es aquí. Aquí es catastro, aquí es
1: no es mi oficina, alcoholes. No es mi área.
0: Pero por conocimiento lógico,
1: por sí. Sentido común, por confianza, debo de saber en dónde
0: sí.
1: Está.
0: Y no, está, le digo... Viene a colación del tema. Esta señora anduvo tocando puertas y nadie le podía decir. Es más, hasta allá un módulo de información ahí en la propia unidad administrativa, pues ni ahí le supieron decir dónde estaba la Dirección de Obras Públicas.
1: Y están para informar. Entonces, sí es importante, sí es significativo contar con instrumentos de esta naturaleza. Hacerlos, traducirlos de un simple papel o de una simple ley a hechos concretos, creo que es todo un reto. Y tiene que ver mucho con eso que mencionabas, el trato, el acercamiento, esa primera impresión que una persona que no sabe cómo realizar un trámite tiene cuando va con un funcionario, a lo mejor equivocadamente, muy seguramente de forma equivocada va a un área donde no le toca. Sí, sí. Pues no hay por qué ofenderse, al contrario, hay que buscar el mecanismo para que esa persona pues realice el trámite que quiere realizar. Y a lo mejor no es...
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0: Las 9 de la mañana con 20 minutos.
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0: Las 9 de la mañana con 46 minutos.
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1: Buenos días, mi gente hermosa. Bienvenidos a la 103.9 FM. Mi nombre es Javier Cosaín y me van a estar acompañando el día de hoy desde las 10 de la mañana hasta las 2 de la tarde. Gracias, de verdad que muchas gracias por estar con nosotros un día más. Les traigo una selección de notas que estoy seguro que a más de uno le va a fascinar, así que no te me vayas a despegar, ¿ok? Rápidamente, y antes de cualquier cosa, déjame te recuerdo nuestras redes sociales. Nos encuentras como La 103 Radio TV en Instagram y en Facebook. Nuestra página web es la103radiotv.com y nuestra aplicación disponible para Android o para iOS la encuentras como La 103.9. Recuerda que en la aplicación y que en la página web podrás vernos y escucharnos completamente en vivo. Descárgala y llévanos contigo a todos lados. ¿Ok? También me puedes encontrar a mí en Instagram como Cosaín con doble S y doble I latina. Así, Cosaín con doble S y doble I latina. Ya sabes que la mejor información a nivel nacional e internacional está aquí. Ciencia, política, tecnología, series, películas, televisión, entretenimiento. Lo que se te ocurra, lo vamos a hablar el día de hoy. Pero antes de eso, vamos a ir un pequeñísimo corte musical y regresando, entramos de lleno. ¡Vámonos!

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0: de la mañana, con 21 minutos.
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5: Regresamos a la 103.9 FM. ¿Qué tal, Juan? ¿Cómo estás?
6: Muy bien, Javi. Muy contento de estar aquí una vez más. Ya jueves, ya huele a viernes.
5: Ya.
6: Entonces, pues a darle con todo.
5: Ya le saqué filo a los zapatos. Sí, pero claro. El fin de semana.
6: Sí, señor. Volé.
5: Ahí enfrente del mercadito. Bueno. Pero fíjate, vamos con esa nota porque esto viene directamente desde la Secretaría de Seguridad Ciudadana de la Ciudad de México.
6: Ok.
5: Y es una forma de estafa bastante curiosa.
6: ¿Okay? A ver.
5: Ya que alarmó a la población sobre una nueva manera de estafar a la gente, aprovechándose de la admiración que uno tiene hacia alguna celebridad. Es decir, que usan perfiles falsos de algunas celebridades. Digamos que te endulzan el oído diciéndote que están enamorados de ti y después te piden que les prestes una lanita. Pero es que, güey, me recuerda mucho, güey, a él. Por ejemplo, no sé, sí, soy Justin Bieber, créeme. Baby, ¿sabes? O sea,
6: totalmente.
5: Es básicamente eso.
6: Es muy obvio.
5: Pero ahí te va, la Secretaría de Seguridad Ciudadana decidió llamarle esta nueva estafa el artista enamorado y te voy a contar de qué va para que no caigas, que digo, si caes, estás...
6: Sí, estás mal.
5: Ahora, para explicarles el modus operandi del artista enamorado, vamos a usar de ejemplo una celebridad de aquí de México, que sería, no sé, por ejemplo, Melissa Robles, ¿ok? De Matiz.
6: Sí, sí.
5: La lacra, o sea, la persona que estafa, no Melissa Robles, Melissa Robles no es una lacra.
6: No.
5: Crea un perfil falso sobre ella, se mete a sus seguidores y ve que sale, por ejemplo, mi perfil. Me escribe y me dice que fui el elegido para poder entablar una conversación con ella.
7: Hola, Javier.
5: Claro, sí, ajá. Y ahí, comenzamos a hablar para que yo pueda entrar en confianza y después resulta que está enamorada de mí, pues ¿por qué no se enamoraría de mí?
6: Claro.
5: Pues, mírame. Y que quiere una relación conmigo, llegando hasta el punto de conocernos en persona.
6: Wow.
5: Y ahí viene el otro momento. Ya que me endulzó el oído, me pide dinero con el pretexto de que ocupo un viaje, gastos médicos, problemas legales, que le dieron un regalo o incluso una membresía exclusiva. Porque obviamente Melissa Robles...
6: Sí, claro, claro.
5: Piensa que yo tengo más dinero que ella.
6: Sí, claro, sí. Pero de repente le salieron un montón de...
5: Ajá, sí, de problemas. ¿Sabes? Sí, sí. ¿Sabes qué? Transfíreme 200 pesos, por favor. Y ahí viene el otro momento. Una vez que ya caí y demás, pues... Ojo, esto es lo importante. Esa estafa no siempre es de dinero. En algunas ocasiones piden fotografías de documentos, por ejemplo, para suplantación de identidad,
6: claro.
5: Datos bancarios, contraseñas o información que puedan utilizar para hackear y suplantar identidad.
6: O inclusive...
5: Eso es más peligroso todavía, porque el dinero, pues ni pedo, te lo recuperas.
6: Claro.
5: Pero una suplantación de identidad es dificilísimo.
6: Claro, y aparte, Javi, algo más delicado todavía, y es que no dudo que muchos de estos pidan pues imágenes, ¿no? De la persona a la que están extorsionando.
5: Exacto.
6: Y luego usen esas imágenes para extorsionarlos y pedirles dinero. O sea, realmente está peligroso. Y a mí me da risa, o sea, no por la situación en general, sino porque creo que Javi y yo somos de una generación que aprendimos mucho a detectar este tipo de perfiles falsos.
5: Sí.
6: O sea, que no a nosotros, o por lo menos pienso que a la gente de nuestra generación, este tipo de cosas no nos va a generar un perjuicio porque no vamos a caer en ello. Pero hay gente más
5: probablemente,
6: joven.
5: Probablemente,
6: sí. A lo mejor yo...
5: Si el místico me manda un mensaje... Yo al místico le doy todo.
6: Sí, claro.
5: Le doy las escrituras de mi cantón, ¿sabes?
6: O sea, sí, no, yo también. Pero, por ejemplo, para la gente que es más joven o incluso para la gente más añeja, ¿no?
5: Más añeja.
6: que ya tienen varias décadas en la vida.
5: Gente mayor, sí.
6: Gente mayor, quiero decir. Pues sí, hay que tener cuidado y hay que estar muy prevenidos. Porque si Luis Miguel te manda un mensaje, créeme, no es Luis Miguel.
5: Ajá, así
6: Miguel
5: es.
6: No sale ni de su casa, campeón.
5: Pero no, fíjate. O sea, al final cuando, por ejemplo, en este caso la Secretaría de Seguridad Ciudadana emite una alerta, es porque verdaderamente los casos van en aumento y hay personas que están cayendo. Sí. Uh-huh. Yo sé que uno lo escucha y se ríe y dice, ay, ¿cómo es posible? Pero hay gente que sí lo cree.
6: Claro, o sea, porque para sí, sí, para dar este mensaje a la ciudadanía es que sí hay un problema definitivamente, como bien lo mencionas. O sea, sí, sí. Está sucediendo, lo sí, cual es muy sorprendente. Entonces, pues estar prevenidos, ¿no, Javi? Tomar recomendaciones de sentido común, por supuesto, y pues mucho cuidado, gente.
5: Así es. Pero bueno, iremos con música y regresamos.

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1: Regresamos a la 103.9 FM. Mira, desde hace años la conversación sobre el diario de la Princesa 3 ha estado al orden del día. Conforme pasaba el tiempo y veíamos el regreso de muchas películas, ya consideradas clásicas por ciertas generaciones, esperábamos que llegara la confirmación del regreso de Amelia Mignonet, Thermopolis Renaldi, como Anne Hathaway. En el 2024 llegó esa confirmación y fuimos felices, pero con muchas dudas. Sobre todo acerca de quién volvería como parte del elenco, 2 años después de la confirmación de la tercera entrega, te tengo otra certeza que representa más de una mala noticia que una buena. Y es que Julie Andrews, la reina de Genovia, la tierra que llamó hogar, no volverá para el diario de la Princesa 3. La cosa es que justamente Hathaway acaba de explicar que todo el asunto tras su presencia como leyenda Disney en la de 23 de este año es complicado. En una entrevista con Entertainment Tonight, Anne Hathaway dijo que se buscó a Julie Andrews en varias ocasiones para que volviera el personaje de Clarice Rinaldi, pero la actriz rechazó la oferta. Sin embargo, hasta que se pueda, la oferta seguirá abierta por si cambia de idea. Pero también queremos ser respetuosos, dijo Anne Hathaway, que este año ha estrenado 4 de las películas más populares y pesadísimas. Vuelvo a citar. Por Dios, si alguien ha contribuido al mundo del entretenimiento y a darnos tanta alegría es ella. Lo que sea que quiera lo entendemos. Insistimos mucho para ver si quería hacerlo. Pero la respuesta es ahorita es no, ¿ok? No la tenemos confirmada. No va a llegar a la película Julie Andrews. Ahora, también tengamos en cuenta esto. Julie Andrews actualmente tiene 90 años. Días antes explicó la razón por la cual no volverá, y es que está retirada. En una entrevista con InStyle para hablar de su trabajo como escritora de libros infantiles junto a su hija, confirmó que no hará el diario de la Princesa 3 porque está retirada. Y cito, fue muy difícil decir que no, pero lo hice porque la pasé de maravilla y siento que esta película le irá muy bien sin necesidad de traer a una abuelita de mi edad. Así lo dijo en la editorial de la revista que se explica que Andrews tiene artritis y es una de las razones por las cuales se ha mantenido ya fuera del ojo público, ¿ok? De acuerdo con Julie Andrews en esa misma entrevista, la oferta para regresar al diario La Princesa 3 llegó el año pasado, es decir que a meses de confirmarla empezaron a armar el elenco, pero hasta ahora Anne Hathaway es la única actriz confirmada para volver. Pero algunos actores que aparecieron en la primera entrega del 2001 y en la segunda del 2004 han dicho que están dispuestos a volver. Por ejemplo, desde el 2024 Chris Pine dijo que si le llaman o mandan un correo, estaría dispuesto a volver como Nicholas Devereaux, quien fue el interés amoroso de Mia en el diario de La Princesa 2. Y hablando de intereses amorosos de Mia, el actor Robert Schwartzman, quien dio vida a Michael en el diario de La Princesa, dijo que también querría volver, dispuesto a escuchar qué quieren hacer con la historia para un tercer capítulo. Mandy Moore, por otro lado, quien interpretó a la malvada Lana, dijo que también estaría dispuesta a pesar de saber y entender que muy probablemente no hay espacio para su personaje. Ahora, no sabemos de qué irá el diario de La Princesa 3, no tenemos casi información al respecto. Hace 10 años el director de las 2 películas anteriores, que es Gary Marshall, dijo que llevaría a Mia a Manhattan, pero lamentablemente el cineasta falleció en julio de ese mismo año. Sin embargo, su hija Kathleen Marshall, quien interpretó a Charlotte Crawley en las 2 películas, se involucró de nuevo en el proyecto. Ahora, hablaron de eso en el D23, que fue esta última convención que hubo en Anaheim de Disney, el proyecto de fans y demás. Se habló un poquito bien por encima, nomás la única confirmada que tenemos es en Hathaway, no tenemos nada más, pero yo creo que en unos meses, si todo sale bien en unos meses, vamos a tener más detalles del elenco, de la fecha de producción y ya más lejano una posible fecha de estreno. Pero hasta el momento no hay nada. Entonces yo al diario de La Princesa 3, de aquí a que salga, si todo sale bien, le doy mínimo unos 2 años y medio, si no es que 3. Iremos con música y rezamos.
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0: Las 10 de la mañana con 46 minutos.
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1: Regresamos a la 103.9 FM y mira,

0: ¿A qué te refieres? Bueno, a la gente que maneja y escucha música. ¿Sale? Los
1: Sí.
0: accidentes de tránsito por distracción es algo que ni amerita estudio, no hay duda que existen y son abundantes. Y en esos tiempos, mucho más por el uso de teléfonos celulares, sobre todo inteligentes. Sin embargo, investigadores de Harvard, no de cualquier lugar,
1: No, no,
0: investigadores de
1: Harvard.
0: Harvard, encontraron que dichos accidentes tienen una alza cuando álbumes que causan gran expectación son lanzados por plataformas de streaming. De acuerdo con el estudio de nombre Smartphones, Online Music, Streaming and Traffic Fatalities, o, que significan música online en el smartphone de streaming, que se vendría siendo, es que creo que el streaming en español no tiene como tal traducción, si hablamos de música, refiriéndose a
1: Ajá,
0: música,
1: sí.
0: de streaming y accidentes de tráfico fatales, es durante el día del estreno de un disco muy esperado. Se detectó que hay un 15% de aumento en accidentes de tránsito en comparación con lo que sucede 10 días antes y después del lanzamiento. Esto solo en Estados Unidos. Y lamentablemente en cuestión de percances que llevaron a lamentar la pérdida de vidas humanas. O sea, 15% de aumento en accidentes fatales.
1: Okay.
0: Y cito: los aumentos en el volumen total de streaming en los días de lanzamiento de álbumes de música popular sugerirían, perdón, un mayor uso de teléfonos inteligentes en estos días. Ahora, ahí te va lo interesante. Para obtener el resultado, los investigadores estudiaron lo que pasó durante los lanzamientos de 10 discos muy esperados entre 2017 y 2022. Así que los discos que sirvieron para detectar el incremento en la distracción al volante fueron Midnights, Ready Folklore de Taylor Swift, Certified Lover Boy, Scorpion, Heart Loss de Drake, Un Verano Sin Ti de Bad Bunny, además de Donda y Mr. Morale and the Big Steppers de Kanye West y Kendrick Lamar, respectivamente. O sea, pues
1: Okay,
0: discos bastante,
1: claro.
0: bastante importantes, ¿no? Uno de los responsables de este estudio comentó a CNN que la idea de la investigación nació a partir de una experiencia propia. Afortunadamente no hubo un percance automovilístico, sino que se desvió de su ruta por buscar en Spotify un nuevo disco de Taylor Swift.
1: Okay.
0: Y bueno, si son de los que piensan que esto ya se sabía o que era lógico, lo mismo pensó el director de la investigación, pero se sorprendió al saber que nunca nadie había cruzado datos de accidentes automovilísticos y estrenos de discos. Ya hay estudios que vinculan eventos como el Super Bowl y de otro tipo, pero lanzamientos de discos muy esperados, no. Ahora, vuelvo a citar. Me sorprendió que nadie hubiera analizado los lanzamientos de álbumes, que son uno de los pocos momentos en que decenas de millones de personas sacan sus teléfonos al mismo tiempo, por la misma razón, para algo que no es enviar mensajes de texto.
1: Claro, o sea, creo que esto nos habla, ¿no? De, pues, la gran pasión que hay por la música, pero, pues, definitivamente, pues, la imprudencia, ¿no? A lo mejor y uno, como fan, ¿no? Espera estos grandes lanzamientos y está muy emocionado, pero es como, oye, pues, hay momentos, ¿no?
0: Ahora, quiero aclarar que el estudio,
1: Sí.
0: el aumento no tiene que ver con el género ni sexo de la persona al
1: Claro.
0: volante. Tampoco si es buena música para una fiesta o no. De hecho, la mayoría de accidentes fatales fueron durante el día y entre personas sobrias.
1: O
0: Entonces,
1: sea, que los borrachos iban perfectamente.
0: sí, ellos no podían sacar el celular porque lo habían perdido.
1: Sí. Si no, sí, lo hubieran sacado. Pues qué curioso,
0: Exactamente.
1: ¿no, Javi? O sea.
0: Es que creo que las distracciones al volante son las más importantes. Por ejemplo, algo que yo aplico mucho, porque yo me conozco, es que cuando voy manejando, pongo mi celular en silencio y lo pongo boca abajo.
1: Oh,
0: Porque me pasa
1: claro.
0: mucho que a veces voy manejando la noche y si veo que la pantalla se enciende, es inevitable que voltee a ver si es una
1: Claro.
0: notificación, ¿sabes? En cambio, de esa manera, pues simplemente yo inicio mi trayecto de punto A a punto B y en ningún momento hay necesidad de, a no ser que me marquen o algo así, pero para eso están manos libres.
1: Claro.
0: Pero a no ser que sea otra cosa, no tengo necesidad de ver el teléfono.
1: Justo, Javi, como a veces lo dicen los papás, pero si los papás lo dicen es por algo, y es que en un segundo todo puede cambiar. Y
0: Sí.
1: justamente hablando de accidentes automovilísticos, que de repente, no, pues iba en el carro y me llegó un mensaje de mi ex, qué afortunado soy.
0: Qué específico eres,
1: Claro, es una
0: ¿eh?
1: anécdota, no, no es una anécdota.
0: Ah,
1: Bueno, el caso es que te llega un mensaje, lo checas y en eso no viste que venía un carro cruzando para acá.
0: que se cruzó tal vez el alto, que no era tu culpa, era de
1: Justamente.
0: él, porque él también le mandó su mensaje a su ex.
1: Claro, su ex también le mandó, oh, qué gran coincidencia, oh,
0: ¿Ontas?
1: felices los cuatro, ¿no? Pero bueno, el caso es que hay que tener cuidado, gente, y pues la pasión está bien, pero siempre al volante hay que mantener la mayor compostura posible.
0: Fíjate, el otro día estaba viendo. Bueno, el otro día ya tiene tiempo, ya tendrá más de 2 años que me acuerdo que les traje una nota en su momento de un estudio que analizaba más o menos cuántos metros te perdías cuando ibas arriba, o sea, te perdías.

0: de ver, de viaje, cuando ibas viendo tu celular por más de, no recuerdo si era más de 10 o más de 15 segundos, pero una cantidad de metros importante. O sea, estás hablando que, o era 7, creo que era 7 segundos, que era como el tiempo promedio que alguien volteaba a ver su celular mientras manejaba, lo cual está mal. Pero, o sea, supongamos que en esos 7 segundos ya te habías perdido, no sé, 30 metros. Y en 30 metros hay muchísimas cosas,
1: Sí, Javi, es
0: ¿sabes?
1: que fíjate que a veces olvidamos cuando vamos en el carro que vamos a una velocidad muy rápida en realidad.
0: Sí.
1: A lo mejor y por la costumbre, ¿no? Pero no estamos dimensionando a veces qué tan rápido es lo que vamos. Y es, ¿cómo se dice? El hambre se juntó con las ganas de comer. El celular, la velocidad, el no estar poniendo atención. Entonces es muy importante evitar, ¿no? Desde el sentido común, pues este tipo de accidentes,
0: O
1: Javi.
0: sea, quiero que se den una idea.
1: Sí.
0: ¿Ok? 40 kilómetros por hora vienen siendo 40.000 metros recorridos en una hora. ¿Ok? Si lo divides entre 60, eso quiere decir que por cada minuto recorres 666 metros. Y si lo vuelves a dividir en 60.
1: Es que ahí está 666, el diablo.
0: Si lo divides en 60, quiere decir que por cada segundo recorres 11 metros.
1: Hola, demonio. Sí, claro, o sea, es que
0: Es obvio.
1: es obvio, gente. O sea, hay que tener cuidado. Vamos de volada, la neta. Sí, vamos muy rápido y hay que tener cuidado, definitivamente.
0: Así es. Pero bueno, iremos con música y regresamos.
1: Tenía que.

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1: Regresamos a la 103.9 FM y mira, este tipo de notas me gusta traerlas porque creo que son bastante importantes. Y mira, el melanoma es una de las formas más letales de cáncer de piel. Está cerca de tener un rival prometedor para su eliminación. Las compañías farmacéuticas Moderna y Merck lo están haciendo posible. Ambas compañías compartieron avances importantes sobre una vacuna personalizada contra el melanoma. ¿Cómo funciona y por qué es revolucionaria? Es lo que te voy a contar el día de hoy, ¿sale? Ok. En un comunicado de prensa publicado hoy, Moderna y Merck presentaron el éxito de un ensayo clínico en fase 3, la última antes de aprobar y comercializar un medicamento que reduce la reincidencia y la propagación del cáncer de piel a otros órganos. Sometieron a 1,137 pacientes que fueron operados anteriormente para extirpar el melanoma avanzado. Luego les aplicaron una novedosa vacuna personalizada que combinó tecnología RNA y un medicamento inmunoterapia llamado Keytruda. El resultado fue muy prometedor. Las farmacéuticas compartieron que esta vacuna personalizada contra el cáncer de piel redujo hasta 49% el riesgo de que el cáncer regrese o provoque la muerte en un paciente. Además, demostró que redujeron un 59% en el riesgo de que el cáncer crezca en otros órganos.
2: Wow.
1: Es una noticia más que buena cuando se sabe que el melanoma tiene riesgo de reincidencia durante los primeros 2 años después de la operación, como resaltan Moderna y Merck. Y mira, a diferencia de las vacunas comunes como el COVID, que funcionan generalmente igual para todas las personas, una vacuna personalizada contra el melanoma se enfoca 100% en una muestra directa del tumor del paciente. ¿Qué quiere decir esto? Que rastrean su ADN o su huella dactilar para identificar hasta 34 mutaciones específicas de este cáncer de piel. Luego, con esta información se crea una secuencia de ARNm sintético que entra al sistema inmunológico para destruir las células cancerosas que quedan tras la operación. Cuando se combina con el Keytruda se potencia la efectividad, pues este fármaco hace que el sistema inmune ataque las células cancerosas a máxima potencia. Una diferencia enorme a cuanto otros pacientes tomaron la Keytruda sola, que recalcan en el comunicado de prensa. ¿Ok? Ahora, viene la pregunta, ¿cuál es el paso siguiente? Si bien en este momento el ensayo no está terminado, los resultados de su última fase ya emocionan. ¿Qué tan cerca estamos de tener la vacuna? La primera vacuna, digamos, personalizada contra el melanoma, probablemente muy, muy cerca, ¿sale? Moderna y Merck presentarán la evidencia completa ante los organismos internacionales de salud para la próxima aprobación de la vacuna y su comercialización.
2: Increíble, increíble, la verdad. Sobre todo un cáncer que... Ahora sí, por las temperaturas que tenemos, el sol, la radiación, la exposición.
1: En los últimos años el melanoma ha sido un tipo de cáncer de piel que ha aumentado exponencialmente.
2: Justamente, y qué bueno que se haya desarrollado, ¿no? Este sistema, Keytruda creo que se llama, que ayuda a que... Bueno, ya el propio proceso que no se había visto antes, que ataca directamente ya a la propia estructura ahí.
1: Así es.
2: Para que incluso ya después de que finalice, pues siga atacando, ¿no? Que no haya una reincidencia como tal de las células cancerosas. Pues es maravilloso, ¿no? Y definitivamente va a salvar muchas vidas. Y creo que para esto es la ciencia, Javi, la verdad es... Es bellísimo.
1: Ahora, no podemos dejar de lado las preguntas que siempre surgen cuando están este tipo de notas y es ¿quiénes tendrán acceso a la vacuna tan sofisticada?
2: Esa es otra cosa.
1: ¿Cuántas personas podrían pagarla? ¿Y cuánto tardará en llegar a países latinoamericanos y a personas que verdaderamente la necesitan?
2: Ese siempre es el gran tema, ¿no, Javi? O sea, cuando tenemos estos avances científicos, sí nos alegramos, pero al mismo tiempo como que caemos un poquito en, oye, pero ¿cuánto cuesta?
1: Claro.
2: Creo que es la pregunta después del festejo. Oye, sí. ¿Y cuánto va a costar?
1: Es la pregunta del millón.
2: Sí.
1: Definitivamente.
2: La verdad, sí. Pero pues, bueno, ojalá sea de un acceso que sea accesible, quiero decir, para las personas que la necesiten. Porque, pues sí, es un cáncer que ha aumentado bastante en los últimos tiempos. Y pues tiene una letalidad bastante considerable, ¿no? Al final, pues la piel recubre el cuerpo y ese cáncer puede...
1: Es el órgano más grande del cuerpo.
2: Claro, puede propagarse alrededor y bueno, por lo menos ya hay una esperanza de que existe un tratamiento que se ve efectivo y pues vamos a ver cómo evoluciona esto, Javi.
1: Así es. Pero bueno, iremos con música y rezamos.

0: Las 11 de la mañana con 23 minutos.
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3: Regresamos a la 103.9 FM. Mira, Schumacher 94 o Schumacher 94 es toda una realidad. Y ya hasta fecha de estreno tiene para estar disponible en Netflix. La plataforma hizo oficial que llegará a su catálogo a principios de octubre. Pero primero lo primero. Este documental se anunció en enero y desde entonces nos dieron una perspectiva de lo que podría ofrecerle a toda la afición del deporte motor, ¿sale? Okay. Como su nombre lo dice, veremos los mejores momentos que marcaron la temporada del 94, cuando Michael Schumacher consiguió el primero de sus 7 títulos mundiales.
4: Okay.
3: Para mí, uno de los mejores, si no es que el mejor piloto que ha existido, Michael Schumacher. Es una temporada donde Benetton fue señalado de trampas y el propio Schumacher de chocar intencionalmente contra Damon Hill para asegurar el campeonato. También se recuerda por las muertes de Roland Ratzenberger y de Ayrton Senna. El señor Ayrton Senna. Literalmente, yo creo que la temporada 94 son las temporadas, si no es que la temporada más histórica en la historia del automovilístico. Valga la redundancia.
4: Ok.
3: Y cito, 1994 marca un punto de inflexión en la historia de la Fórmula 1. Michael Schumacher, de 25 años, o sea, de mi edad en aquel entonces, gana el primer gran premio de la temporada en Brasil, sentando las bases para una carrera sin precedentes. Así lo destaca Netflix sobre el documental. Schumacher 94 cuenta con la participación de Corinna Bech, esposa de Michael Schumacher, así como de Flavio Liberatore, exdirector del equipo, Bernie Ecclestone, ex jefe de la Fórmula 1, Will Weber, manager de Schumacher, y de muchos más.
4: Ojalá mis 25 años yo sea tan grande como este caballero.
3: ¿Como Michael Schumacher?
4: Sí, sí, sí.
3: Ahora, la cita importante para Schumacher 94 es que estará disponible en Netflix a partir del próximo 2 de octubre. Cae en viernes, así que es un pretexto perfecto, excelente para reunirte con la banda y recordar cómo fue aquella temporada donde se desató toda la Schumi-manía.
4: La morra decía, no, que vamos a ir a... A un lugar. No.
3: Hoy es viernes de ver Schumacher 94.
4: Sí, sí, sí. Y si te dice que no, no era la indicada, campeón.
3: Córtala. Y si estás casado, divórciate.
4: Sí, sí, sí.
3: La de que, papá, hoy es mi graduación. No, me importa.
4: No.
3: Hoy es Schumacher 94.
4: Schumacher 94. Y te aguantas.
3: Así es. Fíjate, yo no... por ejemplo, para mí Michael Schumacher es de esos personajes tan grandes y tan icónicos que aún sin ser fan de la Fórmula 1 lo conoces.
4: Claro.
3: ¿Sabes? Porque, por ejemplo, hoy en día ya me gusta más la Fórmula 1, la veo más seguido, les platico mucho, les traigo muchas notas de Fórmula 1. Más adelante les voy a hablar un poquito de Verstappen y su renovación de contrato con Red Bull. O sea, estoy empapado constantemente de la Fórmula 1.
4: Sí.
3: Pero incluso hace muchos años, sin conocer nada de la Fórmula 1, sí sabía yo quién era Michael Schumacher. Claro. Y la importancia que tenía en el deporte automovilista, o sea, automovilismo.
4: Es alguien lo suficientemente icónico e importante como para personas que se encuentran desconectadas incluso de este mundo de la Fórmula 1. Lo conozcan.
3: Así es. Que creo que eso significa. Es, verdaderamente para mí es cuando das el brinco como un deportista. Por ejemplo, no sé, un Messi, un Ronaldo, que gente que nunca ha jugado fútbol ni le interesa el fútbol sabe quiénes son. Un Otani,
4: claro,
3: que sin saber de béisbol todos lo conocen. Un Jordan, un LeBron.
4: Eso es volverse una leyenda, Javi.
3: Verdaderamente.
4: Tú lo eres. No, es en serio, tú lo eres.
3: Entonces, así es como uno debe aspirar a ser, que gente que no conozca de tu rubro, sí conozca tu nombre.
4: Que conozca el cosey.
3: Yeah. Bueno, así es, ese es el Schumacher 94. Iremos con música y regresamos.

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1: Ya regresamos a la 103.9 FM. Mira, seguro ya leyeron esos rumores sobre el supuesto interés del Dinamo de Zagreb por Raúl el tal Rangel de Chivas. Y bueno, aquí te voy a repasar las razones que llevaron al equipo croata, a buscar un nuevo portero. ¿Quién es actualmente el portero titular y qué pasa con él, sale? El portero titular del Dinamo Zagreb hasta ahora es el croata Ivan Nevistić, de 28 años de edad. Llegó al equipo por allá en el 2021, ¿ok? Procedente del NK Lokomotiva y tiene contrato hasta el verano del 2028. Durante sus años en el Dinamo, ya conquistó 4 ligas de Croacia, 2 copas y una supercopa. Entonces, ¿por qué la directiva buscó otro portero? Bueno, resulta que el propio Nevistić tiene el deseo de cambiar de aires. De acuerdo con los medios croatas, Dinamo de Zagreb ha recibido, digamos, un par de ofertas desde Polonia por Nevistić, ofertas que parecen haberlos convencido. Esto quiere decir que necesitarían buscar otro portero para cubrir la baja de Nevistić. Y ahí es donde entra el tal Rangel. ¿Pero qué pasa con los otros dos porteros? Te has de preguntar. Ahora vamos con Ivan Filipovic, de 31 años de edad. Es el segundo portero del Dinamo de Zagreb y llegó en el 2024 y tiene contrato hasta el verano del 27. Desde entonces solo ha jugado en 22 partidos. Y casualmente es el mismo portero, el número de goles, en contra que ha recibido. ¿Ok? Aunque ha mantenido su portería en ceros durante 9 juegos. Sin embargo, parece que no cuenta con el respaldo del equipo para quedarse con la titularidad en caso de que Nevistić se vaya. Por eso de que andan buscando opciones en otras partes del mundo, como en Guadalajara. ¿Ok? Por último, pero no menos importante, tenemos a Daniel Zagaraj, el tercer portero del Dinamo de Zagreb, quien tiene 39 años de edad, y es justamente su edad la que juega en contra, pues se encuentra cerca del retiro, por lo que no podría quedarse mucho tiempo o ser vendido a futuro, algo que sí podría hacer con el Tala, ¿sale? Y aunque hay razones para creer que el fichaje del Tala podría avanzar, también tenemos que tomar en cuenta que el Dinamo de Zagreb debe tener a otros porteros en la mira, por si no se arma con alguno, buscar a otro. Yo personalmente sí me gustaría que el Tala diera el salto a Europa y siguiera los pasos de Mateo Chávez y posiblemente los de la Hormiga, pero no sé si con este equipo, la verdad. Aunque el Dinamo Zagreb es muy buen equipo, por lo menos en la Liga Croata. Iremos con música y regresamos.
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Oigan, en este 2026 por fin Charlie Hunnam recibió su primera nominación a los Emmy por su papel de Ed Gein en la serie antológica de Monster de Netflix. Sin embargo, creemos que eso debió llegar antes gracias a su papel de Jax en Sons of Anarchy, una de las mejores series. Lo digo sin someterlo a debate. Desde el 2008 y durante 7 temporadas, Hunnam interpretó a Jax, el líder de un club de motociclistas ubicado en la ciudad ficticia de Charming, al norte de California. Se encargan de proteger a la comunidad, pero a través de dinámicas un tanto violentas y acciones criminales. Sons of Anarchy, o Anarchy, fue uno de sus primeros grandes éxitos en producciones originales de FX a inicios del nuevo milenio. A pesar de ser tan popular, sí nos sorprende que haya encontrado la manera de volver a la historia, dando luz verde a un spin-off titulado Legends. Ok, ahí te va. Como indican los reportes, Sons of Anarchy tendrá un spin-off titulado Legends, cuya premisa dice lo siguiente. Cuando el elenco de Sons of Anarchy se reúne en una convención de fans después de más de una década, la línea entre la vida y el arte se difumina. Suena muy acá. Y vuelvo a citar. Mientras esta hermandad fracturada se enfrenta a una amenaza en el mundo real más peligrosa que cualquier cosa que hayan afrontado en la serie. Para Legends, el mero Charlie Hunnam volverá junto a varios de los protagonistas de Sons of Anarchy, como Ron Perlman, quien interpretó a Clay, Gary Siegel como Jima, Maggie Steve a Tara, Mark Booner Jr. a Bobby, Kim Cody a Thicke y Theo Rossi a Juice. En Legends, sin embargo, interpretarán versiones ficticias de sí mismos y no volverán como sus personajes originales. Otro de los nombres anotados para volver es

0: No me ha atrapado como los otros, como la. Obviamente no me atrapó como Game of Thrones, pero tampoco me atrapó como The Night of the Seven Kingdoms, que para mí ha sido un gran spin-off. The Night of the Seven Kingdoms me tiene muy emocionado y ya espero la segunda temporada con ansias. Y House of the Dragon simplemente no termina y no termina y no termina de enamorarme. Pero el personaje de Sir Roderick Dustin, el líder de los Winter Wolves, sí, ese sí me gustó. Ahora, parte del éxito de Sons of Anarchy radica en su elenco, liderado por Hunnam y Ron Perlman, quienes formaban parte de una pandilla de motociclistas que buscaba justificar sus medios a través de sus fines. Descrito como una hermandad y un grupo que protegía a su familia y pueblo, cometen distintos tipos de crímenes y atrocidades que los hunden en guerras con distintas pandillas y grupos, además de una espiral de malas decisiones que los ponen a prueba. Insisto que en alguna de las 7 temporadas Charlie Hunnam debió ser reconocido. Nacido en Newcastle, el actor logró parecer un joven nacido y criado en California por el acento, los modos y el lenguaje, y demás. Algo que impresionó en su época y que viéndolo en retrospectiva fue importante en su carrera. Después de Sons of Anarchy, la carrera de Hunnam explotó con créditos en Pacific Rim y Crimson Peak de Guillermo del Toro, King Arthur y The Gentleman de Guy Ritchie, Triple Frontier de Jesse Kander, The Lost City of Z de James Gray o Papillon de Michael Neuer. Sea como sea, también estuvo nominado a los Emmys en este año junto a otros actores como Riz Ahmed de Bait, Oscar Isaac en Beef, Jason Bateman en The Black Rabbit y Matthew Rhys en The Beast in Me. La neta, su papel en The Monster They Eat Gin Story está increíble. Échenle un vistazo. Iremos con música y regresamos.
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2: Vamos, listo. Salud, muchachos, por esa mujer.

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1: 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Silvestre, mi hermano. Sírvete otro.
2: Vamos a ver.

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3: Regresamos a la 103.9 FM y mira, ya pasó un mes del mundial. Y entendemos ese sentimiento de nostalgia y soledad que traes porque la neta yo ando igual. Pero se acabó, porque el fútbol no se detiene y ya no tardan en regresar las principales ligas europeas, chilas. Y hablamos obviamente de la Serie A, de la Bundesliga, de la League One y de la Premier League. La Liga Española ya regresó desde el pasado fin de semana, entonces ya tenemos fucho español. Vámonos con las fechas de cada una y dónde la podrías ver, ¿sale? Ahí te va. La Serie A vuelve este sábado 22 de agosto, el primer partido lo juega el campeón Inter de Milán ante el Monza a las 10:30 con el Udinese con el mismo horario, ¿sale? ¿Dónde puedes ver la Serie A en nuestro país? Por ESPN en televisión de paga o en Disney Plus. ¿Sale? Ahora, ¿cuándo inicia la Bundesliga en Alemania? Una semanita después tenemos el inicio de la Bundesliga o la Bayern Liga. El fútbol alemán regresa el próximo viernes 28 de agosto, también con el campeón del Bayern München, abriendo el terreno ante el Stuttgart a las 12:30. ¿Dónde la puedes ver en México? Pues mira, Fox adquirió los derechos por los próximos 5 años y pues la podrás ver por Fox Deportes, Fox One y Tubi. ¿Ok? Ahora, la Ligue 1 de Francia, que sería el PSG y 19 más. La liga francesa ha perdido punch en los últimos años, pero quién sabe, quizás este año caiga la hegemonía del París. La liga francesa vuelve a la acción el próximo viernes 21 de agosto a las 12:45 con el partido entre el Marsella y el Estrasburgo. En México la puedes ver con Fox, Fox One, Fox Deportes y Tubi. Ahora, obvio no se nos olvide la Premier League, que regresa justamente también mañana, viernes 21 de agosto, y pasará por TNT Sports, HBO Max y Fox. El partido que abre el telón es el Arsenal contra el Coventry City a la 1 de la tarde. De la liga inglesa, la mejor del mundo para la mayoría, hablo más profundidad en otro post que te podría hablar en otro blog que te podría hablar al respecto. Pero si me preguntas, la neta, las dos ligas más importantes que para mí serían la Premier y la Serie A de Italia, pues las puedes ver por Disney Plus. Y en el caso de una que también considero importante, que es la Liga Española, pues también. Iremos con música y regresamos.

0: Las 12 de la tarde con 20 minutos.
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9: Regresamos a la 103.9 FM y mira, ahí te va. Este análisis de datos hizo hace muy poquito tiempo y reveló algo bien importante, y es que como una herramienta vista por muchos o como una suspensión de creatividad entre integrados y apocalípticos, hay un debate ahorita actualmente con la música y la inteligencia artificial. Que sí es cierto que cada vez, me preguntas, está más presente, ¿sale? Y es que de acuerdo con un análisis publicado por SubmitHub en la música publicada durante julio de este año, se detectó la presencia de la IA, en algunos casos cosa de no más de una ayudada, pero en otros, de hecho en el 23.2% de los lanzamientos de este mes, se pudo notar que toda la obra se le debe atribuir a la nueva tecnología, ¿sale? En más del 20% de la música analizada, el artista no metió literalmente ni las manos. Nomás ayuda de prompts y listo, se atribuyó una obra que verdaderamente no se hizo. El reporte lo hizo SubmitHub.com al analizar cerca de 1 millón de canciones, cosa que representó mayor esfuerzo al detector de IA de la plataforma, porque de recolección total no hubo casi problema. SubmitHub permite a usuarios enviar música a listas de reproducción y blogs, y de ahí ya se alimenta para que dar a conocer los datos, ¿sale? Ahora, el uso de detectores de IA actualmente es una novedad para SubmitHub, pero ya otras plataformas y organizaciones hacen uso de ella, como Bandcamp, Jima y DuckSource. Por ejemplo, el objetivo es poder tener mayor transparencia en cuanto al consumo de música y aplicar las debidas sanciones. Y así es como tenemos que Bandcamp advierte a creadores sobre su derecho a eliminar música a la menor sospecha de generaciones por IA, mientras que Gema, organización defensora de los derechos de autor, acaba de ganar un caso contra la plataforma generadora de música por inteligencia artificial IA Suno. Y cito: "La gente debería poder decidir por sí misma si quiere interactuar con la música generada por IA". Así lo comenta el fundador de SubmitHub, Jason Grishak, citado por MixMag. Mientras que plataformas de streaming como Spotify apenas están realizando ajustes para que los usuarios puedan identificar contenido creado con IA. Tidal, por otro lado, va un poquito más adelantado y tiene políticas para el control de este tipo de música, y advirtió que no pagará regalías por obras generadas enteramente por la tecnología. Y ahí, un acierto al 100%. Pero sí, creo que no, la mayoría de música que estás escuchando actualmente ni siquiera está hecha por el artista. Iremos con música y rezamos.
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0: Las 12 de la tarde con 42 minutos.
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1: Regresamos a la 103.9 FM y mira, ahí te va. Llegó el momento de hablar de la duración de los contratos de los pilotos en la Fórmula 1. Vamos a hablar del gran circo. Mientras en Cadillac, McLaren y Ferrari tienen asegurados sus dos asientos para el 2027, hay varios pilotos que se encuentran negociando su renovación. Por ejemplo, Kimi Antonelli, actual líder del campeonato de pilotos, tiene contrato con Mercedes hasta la temporada de este año. Sin embargo, es prácticamente un hecho de que Toto Wolff le va a renovar el contrato. Solo es cuestión de tiempo y de que continúe con sus buenos resultados. Aunque hay otros que podrían quedarse sin asientos por su bajo rendimiento. Hasta ahora, solo tenemos 10 de 22 pilotos confirmados para el 2027. ¿Sale? Ahí te va. Charles Leclerc con Ferrari, contrato multianual hasta el 2033. Lewis Hamilton con Ferrari hasta el 2027. Max Verstappen con Red Bull hasta el 2030. Isaac Hadjar con Red Bull hasta el 2026. Lando Norris con McLaren en 2027. Oscar Piastri con McLaren en 2028. Kimi Antonelli con Mercedes actualmente en este año. George Russell con Mercedes en 2027. Alex Albon con Williams en 2027. Carlos Sainz con Williams multianual indefinido. Checo Pérez con Cadillac hasta el 2027. Valtteri Bottas con Cadillac 2027. Franco Colapinto con Alpine para hasta este año. Pierre Gasly con Alpine hasta 2028.

año. Los únicos pilotos confirmados para el 2027 son Charles Leclerc, Lewis Hamilton, Lando Norris, Oscar Piastri, Max Verstappen, Checo Pérez, Valtteri Bottas, Pierre Gasly, Alex Albon y Carlos Sainz. Todavía nos quedan 12 más por confirmar. Por cierto, hay malas noticias para Toto Wolff, ya que Max Verstappen decidió firmar una extensión de su contrato con Red Bull por 2 años más. Su anterior contrato finalizaba en el 2028 y, sin embargo, el 4 veces campeón del mundo decidió extenderlo hasta el 2030. Iremos con música y rezamos.

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1: Regresamos a la 103.9 FM y mira, ¿alguna vez has pensado en que las tripulaciones de astronautas en realidad no viajan solas al espacio? O sea, llevan millones de acompañantes, claramente microbios en su cuerpo que llegan a la Luna. Te quiero contar cuáles son los últimos hallazgos y cómo podrían afectar las futuras investigaciones espaciales. Un reciente artículo de la NASA señala que algunos de los microbios terrestres que viajan en el cuerpo de las y los astronautas pueden sobrevivir en rincones y grietas a la sombra de la región del polo sur de la Luna. Las pruebas señalan que estos microbios se salen de los trajes espaciales y se instalan en la superficie de la Luna, aún en algunas partes en donde se llega la radiación solar que podría eliminarlos no les da, y cito: es inevitable transportar microbios a la Luna. Por ejemplo, en un área de la piel y del tamaño de la goma de un lápiz, los seres humanos tenemos 1 millón de bacterias en promedio. El descubrimiento de los microbios en la Luna ya preocupó al gremio científico, pues temen que esta combinación provocada por la humanidad pueda dificultar la distinción de la química lunar ancestral. En otras palabras, sospechan que durante las próximas misiones a la Luna ya no se sepa exactamente qué organismos ya vivían ahí y cuáles fueron llevados por las tripulaciones de astronautas, y por lo tanto provocar errores en futuras investigaciones. ¿Sale? Y a todo esto, ¿por qué no se esterilizan? Pues mira, la NASA dice que aún con procedimientos estrictos de esterilización y algunos microbios y bacterias se vuelven demasiado resistentes. Un ejemplo es el Aspergillus niger, un hongo que vive del calor y la humedad en los baños domésticos y calefacciones. Cualquiera pensaría que ni de chiste sobreviven en el espacio, pero sorpresa, los astronautas han tomado muestras en la Estación Espacial Internacional y comprobaron que el hongo sí sobrevive en esas condiciones. Aunque la preocupación es latente, la NASA aprovechó el descubrimiento para proponer que la Luna sea utilizada como un laboratorio natural. ¿Cómo funcionaría? Pues ahí te va. Los científicos proponen iniciar pruebas controladas sobre los límites reales de la supervivencia de los microbios en la Luna, ya que es un entorno donde no se pueden reproducir tan fácilmente como en la Tierra. Eso queda muy claro. Recordemos que en la Luna no corre viento y no existe la atmósfera necesaria para que los microbios se reproduzcan, como lo informa la NASA. Entonces, esa sería la próxima tarea: descubrir cómo logran sobrevivir las bacterias de la humanidad en la Luna, porque eso es lo más interesante. Y lo más interesante, no se pueden propagar como aquí en la Tierra porque no tienen los elementos necesarios. Tienen los elementos necesarios para vivir, no para propagarse. Iremos con música y regresamos.

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2: En estas últimas tres semanas hemos hablado mucho, muchísimo de sismos en el sur del continente. Y ahora, literalmente, esta es noticia de último momento, le acaba de tocar ahorita al Perú. El Instituto Geofísico de Perú registró un sismo de magnitud 7.2, hoy jueves de agosto a la 1 de la tarde, hora local, en Perú, que lleva una hora más de diferencia respecto a México, ¿sale? El sismo en Perú tuvo un epicentro en la región de Ayacucho, a 35 kilómetros de Coracora, en Paranicochas, además una profundidad de 108 kilómetros. Por su parte, el Servicio Geológico de Estados Unidos ajustó la magnitud del sismo en Perú a 6.7 y lo ubicó en Upahuacho. El presidente del IGP, Hernando Tavera, se pronunció en TV Perú Noticias, donde aclaró que debido a la profundidad del sismo, fue recibido en Lima, Arequipa y más partes del país. Al momento en que te estoy mencionando esta nota, la presidenta del Perú, Keiko Fujimori, no había emitido algún comunicado. Sin embargo, en su último tuit de X, ya enviaba condolencias a Colombia por el terremoto ocurrido el pasado 10 de agosto. Tavera resaltó en una entrevista del medio local que no hay información de daños locales por el sismo en Perú, más que reacciones nerviosas entre la población al evacuar, pero hasta el momento, y te menciono ahorita, todo parece normal y bien. Recordemos que Perú está ubicado en el cinturón de fuego junto a México, Colombia, Ecuador, Chile, Guatemala y otros países de Latinoamérica, por lo que su actividad sísmica es alta. El presidente del IGP recomendó a la población mantenerse al pendiente de posibles réplicas, seguir las recomendaciones de protección que emiten en cada sismo y buscar información solo en medios oficiales. ¿Ok? Hasta el momento la información continúa en desarrollo. Iremos a música y regresamos.

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1: Vámonos con la última nota del día de hoy. A ver, Juanito, ¿ya viste lo de Odisea, sí o no?
2: Sí.
1: ¿Ya la viste? ¿Qué? ¿Opiniones?
2: Brutal, brutal. Es una
1: impresiones. Maravilla. Digo, ya tiene que casi un mes en taquilla, ¿no?
2: Ya casi un mes, sí. O mes. Si no lo tiene, ya
1: lo va a cumplir.
2: Ya lo va a cumplir.
1: Ahí te va. La Odisea sigue acumulando una buena cantidad de lana en la taquilla mundial. Poquito más de un mes, poquito más de un mes de su estreno oficial en cines. De todo el mundo hasta ahora, pues la película de Christopher Nolan ha recaudado $1,352 millones.
2: ¡Fua!
1: Como te había platicado, eso convierte a la Odisea en la película más taquillera de Christopher Nolan y por mucho. The Dark Knight Rises de 2012 ostentaba el título con $1,085 millones, pero ahora se queda en segundo lugar. La razón por la que volvemos a hablar de la taquilla de la Odisea es porque con esos números también se ha convertido en la película con clasificación R más taquillera de la historia, superando a Deadpool y Wolverine del 2024, ¿sale? Cuesta trabajo creer que la Odisea sea más R que Deadpool en Wolverine, pero no te preocupes, que ese no es el reto que se planteaba la película de Nolan, ni el que ha superado ahora. La Odisea, al llegar en el último conteo a los $1,352 millones, dejó atrás los $1,338,073,645 que recaudó la cinta Ryan Reynolds junto a Hugh Jackman, ambas dentro de la clasificación R, ¿sale?
2: Sí, sí, sí.
1: La clasificación R quiere decir restricted, y esto significa que el contenido puede incluir violencia, violencia gráfica, lenguaje explícito, contenido sexual, desnudez o consumo de drogas. Una película puede tener todas, un par o solo una, o incluso puede ser por los temas que trata, sin necesidad de que sean explícitos. Es por eso que usualmente con la clasificación R, los menores de 17 años deben ir acompañados de un adulto.
2: Así es.
1: ¿Sale? Ahora, te has de preguntar, ¿por qué lo dices clasificación R? Es bastante claro porque Deadpool en Wolverine lo es. En su clasificación indica que es por violencia sangrienta intensa, lenguaje fuerte durante toda la película, además de gore y referencias sexuales. Pero mira, para que te des una idea, Good Will Hunting, el drama tremendamente emocional escrito por Matt Damon y Ben Affleck, protagonizado por Robin Williams como psicólogo que entabla conversaciones profundas con un huérfano.
2: Gran película.
1: También es peliculón, sí. De mis favoritas. También es clasificación R, ajá, justamente. La razón es el lenguaje fuerte, incluidos algunos diálogos de contenido sexual. Y con la Odisea, la razón de su clasificación es por violencia y algo de lenguaje inadecuado.
2: Claro.
1: Y ya con eso, la Odisea supera a Deadpool en Wolverine como la película con clasificación R más taquillera.
2: Insisto, Javi, me fascina que la Odisea, bueno, la Odisea nunca ha dejado de estar de moda de
1: claro,
2: alguna forma. Y ahora mismo está ahora en su peak, o sea, está en lo más alto. Y es un libro que, insisto, tiene muchísimo tiempo que se escribió. Eso me pues, vuela la cabeza.
1: Que para que la gente tenga una idea, la Odisea es de antes de Cristo.
2: Sí, señor. Sí, o sea, entonces, yo creo que ni Homero pensó que su novela
1: tengan en cuenta eso.
2: Sí, claro, es increíble. Pues si no la han visto, vayan a verla porque la verdad está buenísima. Y bueno, un éxito en taquilla, un éxito en la trama es maravillosa, la verdad.
1: Ahí te va. Para ser más específicos, la Odisea fue compuesta por el poeta griego Homero, aproximadamente, no tenemos una fecha exacta, claro está,
2: obvio,
1: pero entre los años 850 y 750 antes de Cristo.
2: Ok, o sea, ya llovió.
1: Le llovió.
2: Sí, ya.
1: Ya le llovió.
2: Wow.
1: Pero bueno, iremos con música y regresamos.

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1: Regresamos a la 103.9 FM. ¿Qué creen, amigos? Desafortunadamente se llegó el final del programa del día de hoy. ¿Qué tal, Juan? ¿Cómo te la pasaste en el programa?
2: Javi, tú sabes que aquí pues ya es mi casa.
1: Así es.
2: Me encanta estar aquí y pues qué agasajo, ¿no? Una vez más estar. Gracias, te agradezco. Y al auditorio, el favor de su atención. Ha sido un día con muy buenas notas, muy interesante. Y pues una vez más, gracias.
1: Si me tengo que quedar con una nota, yo creo que me quedaría... hubo muchas buenas.
2: Hubo muy buenas.
1: Esta última que mencionamos de lo que sea fue buena. En general, la información de hoy estuvo en punta,
2: Estuvo chida, estuvo chida.
1: Al 100%. Pero bueno, danos tus redes, Juan, en caso de que quieras que la gente te siga o si estás bien.
2: Bueno, pueden seguirme a través de Facebook. Me encuentran como Juan Gómez. Ahí estará, ahí le aparecerá básicamente en la descripción que pues yo también estoy en la interesante, en 88.5 FM. Y acompañando al buen Dan. Te iba a decir Dani.
1: Ya, perdón. Es la última vez.
2: En la 103.9 aquí con el buen Javi.
1: Digo, también lo pueden escuchar con Dani en el 88.5. ¿A qué hora estás con el Dani?
2: Es a las 9, de 9 a 10, en las Grupe Rolas.
1: A 10, antes de que inicie este programa.
2: Justamente. Y de aquí ya me voy con a molestar al Javi. Pues, esa es mi labor.
1: Pero bueno, entonces tus redes no las dijiste.
2: Sí, Facebook, Juan Gómez, ahí me van a seguir, ahí me van a encontrar, entonces ahí me pueden seguir.
1: Perfectamente. Sigan las redes sociales de Kili Estación y es que nos encuentra como La 103 Radio TV en Instagram y en Facebook. Nuestra página web es la103radiotv.com y nuestra aplicación disponible para Android o para iOS la encuentras como la103.9. Recuerda que tanto en la aplicación como en la página web podrás vernos y escucharnos completamente en vivo. ¿Ok? A mí me puedes encontrar en Instagram como Cosaín con doble S y doble latina, Javier Cosaín o nada más Cosaín con doble S y doble y latina, o en OnlyFans como tu papi chulo.
2: Ya me la estaba creyendo. Sí.
1: Pero sí, síganos en todas nuestras redes, acompáñanos en el día a día. 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Bye.
2: Nos vemos.

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2: ¿Qué tal, mi gente? ¿Cómo están? Bienvenidos a Jimena Aguilar en vivo. Un día más. ¡Wow! ¡Qué bonito! ¡Qué emoción decir eso! Y ya somos bendecidos, somos afortunados. Y qué rico poder arrancar así nuestro día. No importa desde dónde me estés escuchando, no importa qué dijiste hace 5 minutos. Hoy estamos aquí felices por algo y para algo, conectando y empezando con el pie derecho. Este momento del día lo cambiará todo, porque de aquí en adelante les aseguro que la van a pasar muy bien. Van a disfrutar de buena música. Esa la tenemos prácticamente garantizada en esta estación. Pero además también te vas a poner al día. ¿Qué está pasando en el mundo? Yo te lo cuento. ¿De qué están hablando en las redes sociales? Yo te doy contexto. ¿Qué es lo que está viral? Yo lo comparto contigo. Justo por eso, no solo aquí al aire en esta estación, sino también en todas las redes sociales, vamos acompañándote todos los días. Y ahí sí que le dejamos horas extras, ¿eh? Así que búscame para que le pongas cara a mi voz y que podamos conocernos y conectar, hacer ese match perfecto, no solo aquí al aire, sino también en todos los medios digitales. Búscame en Instagram, Facebook y TikTok como @JimenaAguilarOficial. Recuerda que Jimena es con J, no te equivoques. Y además, padrísimo, les tengo buenas nuevas, oigan, porque si por algún motivo, no sé, te tienes que ir y ya no sigues escuchándonos aquí en la radio, al aire, te perdiste algún día el show, pero supiste que estuvo algún invitado, nuestros colaboradores, o el chismecito se puso bueno y quieres estar al día, aventarte un buen maratón de Jimena Aguilar en vivo, tengo la solución para ti. Solamente tienes que correr a las redes digitales de audio, búscanos en Spotify como el podcast Jimena Aguilar en vivo. Jimena con J, no te equivoques. Y ahí solo le das seguir y listo, califica ese podcast con 5 estrellas, deja tus comentarios y dime qué es lo que más te ha gustado del show. Me encanta leerlos porque así conectamos mucho mejor y más rápido, ¿eh? Así que en todas partes puedes escucharnos y ahora llegando a más rincones por toda la Unión Americana. Como siempre con invitados especiales, nuestros colaboradores, todo el chismecito sin filtro. Aquí lo tenemos en la mesa más calientita de la radio. Así que pónganse cómodos, que estamos listos para arrancar. Bienvenidos, dale play a Jimena Aguilar en vivo.
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3: Las 2 de la tarde con 21 minutos.
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2: Mi gente bonita, qué bueno que están conectados porque hoy tengo para ti la mejor recomendación. Tú que estás como yo, interesado en estar al día. ¿Qué pasa aquí en el mundo? ¿De qué están hablando en el internet? ¿Qué está haciendo mi artista favorito? ¿O qué dijo el político, el presidente? ¿Qué están diciendo en los deportes? ¿Qué está pasando con la fiesta del fútbol? ¿Y lo de hoy? 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Y mucha desinformación también, y entonces se comparten fake news. Entonces eso es muy peligroso y muy delicado porque, por ejemplo, están pasando cosas en el mundo, tragedias naturales y demás. ¿Cómo vas a compartir una fake news o no estás seguro de que viene de una fuente real? ¿No? 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Soy Jimena Aguilar, vamos con más y regreso, no le cambies.
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1: Estamos de regreso y ya está conmigo Arely Insunza. ¿Cómo estás, amiga? Bienvenida al show.
2: Gracias, feliz de estar contigo el día de hoy para platicar de cosas interesantes y que nuestro público se divierta, se nutra y también se divierta con nosotros.
1: Es correcto, mi querida Arely. Y fíjate que hoy en la mañana, tú que estás muy metida también en ese tema, quiero que me digas qué opinas y cómo lo manejas, porque estoy escuchando un podcast muy bueno. Entonces hablaba de el arte de no hacer nada. Me cayó el 20 muy cañón, porque a mí me ha pasado y me he cachado muchas veces que cuando no tengo tantos pendientes y que me acuesto, haz de cuenta, y digo, no tengo nada que hacer, como que siento que estoy perdiendo el tiempo. Entonces, y empiezas en el teléfono o empiezas en otras cosas, y de repente cuando me doy cuenta, otra vez me enganché haciendo cosas en lugar de esos 5, 10, 15 minutos descansar realmente. Y en el podcast decían que era bien recomendable que te tomaras ese tiempo realmente de no hacer nada y que no te sintieras culpable. Pero ¿cómo? ¿Tú lo has aplicado, el famoso arte de no hacer nada?
2: Sí, fíjate que lo intento. Confieso que también tengo esa adicción a la productividad, que es muy generacional, ¿eh? Las mujeres de nuestra época, yo creo que los hombres también lo viven un poquito, la presión, pero siento que es más las mujeres de la época donde estamos con hijos en crianza, donde tenemos trabajos y somos productivas económicamente. Y entonces, de una u otra manera, la cultura nos ha dicho que para estar bien o para ser exitosas, tenemos que ser súper productivas. O sea, que además de ser madres, además de ser mujeres, estar fit, comer saludable, respirar, meditar y empiece el ojo así a temblar, tenemos que ser productivas, que también nuestro valor se ve reflejado en qué tanto hacemos laboralmente y qué tanto estamos, pues eso, dando resultados. Entonces, eso nos persigue grueso. La verdad es que yo me he visto envuelta en ello y he tenido esta sensación de, para, Arely, no va a pasar nada con que un día no hagas nada productivo, porque además es eso, es no hacer nada productivo, porque puedes estar jugando con tus hijos, puedes estar, por ejemplo, en mi caso, meterme un poquito a la cocina, que lo hago muy poco, pero bueno, sí, todo está muy bien, pero ¿qué hice? O sea, con respecto a trabajo, producción, edición de video, subí algo a las redes, algo que me signifique algo laboralmente hablando, y entonces me cacho un chorro, y sí, hay que meter freno. Y hay que practicar el arte de no hacer nada. Sí.
1: Fíjate que ahí decían este tema de que muchas personas creen que tenemos la idea, yo creo la mayoría, de que cuando estás ocupada, muy ocupada, eres una persona importante. Y entonces cuando dicen, ay, es que mira, está todo el tiempo, por ejemplo, a mí que yo ando en friega, o sea, sí soy importante, ¿no? Pero, o sea, no necesariamente quiere decir que seas la más productiva porque estás muy ocupada. Y no quiere decir que además eso te esté haciendo realmente feliz y es lo que tu cuerpo necesita. Y si nunca paras, pues de repente tu cuerpo te va a decir, a ver, Jimenita, párale, ¿cómo? Pues con algo, una enfermedad o no sé, ¿no?
2: Por supuesto.
1: Lo toco madera, obviamente.
2: No, pero la verdad es que finalmente, insisto, esto es como muy tema de la etapa que estás viviendo. Creo que las mujeres, insisto, con el tema de las mujeres, no sé cómo lo vivan los hombres, pero con mi experiencia es esta, lo tendré que decir. Las mujeres que estamos en crianza a los 30 años, nos ponemos full a trabajar y no podemos parar. Y justamente nos hace sentir importantes. Pero llega un momento, a mí ya me llegó, Jimena, a mí ya me llegó el momento que dije, sí, o sea, súper importante, estoy súper ocupada y esta idea que creo que eso es ser como súper padre o súper cool, pero realmente estoy feliz por dentro, no lo estaba. Realmente hay un vacío muy grande porque no hay la posibilidad de conectar a nivel emocional con nada ni con nadie porque estás corriendo, no hay manera de tomarte ese tiempo y hoy sí, soy muy cuidadosa porque me gana, todavía tengo la adicción, me gana donde quiero hacer muchas cosas, pero espérate, si ese hacer te quita la posibilidad de hacer ejercicio tranquilamente, te quita la posibilidad de comer tranquilamente y convivir con las personas que quieres, pues entonces no es redituable para mí, pero lo cierto es que hay etapas donde te vas sin freno.
1: Así, oye, yo no pasa nada y yo no puedo hablar desde hace una semana, no, todo bien conmigo. Vamos a música, ¿qué opinan ustedes de esto? Apenas está llegando Arely y esto ya se pone muy bueno. No le cambies, regresamos.
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0: Las 2 de la tarde, con 46 minutos.
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1: Mi gente, pues estamos de regreso, listísimos para arrancar con el pie derecho este show, cargaditos de pura buena vibra. Soy Jimena Aguilar, sígueme en redes, ponle cara a mi voz, Instagram, Facebook, TikTok, me encuentras como @ Jimena Aguilar Oficial. Jimena es con J, no te equivoques. Conecta conmigo, pide tus canciones, manda tus comentarios, opina de todo, cosas que no me importan y quiero saber, del chismecito, del Latino Proud Moment, comparte historias de esas que tienes entre tu comunidad, porque son tan bonitas. Yo amo saber de ustedes, así que de verdad escríbeme, cuéntame en dónde estás escuchándome, si hoy necesitas algo así como muy nostálgico. ¿A poco no hay días donde quieres escuchar canciones para llorar? Bueno, esas las tenemos, o para bailar, o para dedicar, o para el momento en el que tú estés viviendo hoy, la vamos a tocar, así que pídelo y quédate aquí. Pero antes, para empezar, me gusta arrancar con algo bonito, ¿no? Hoy que tenemos un nuevo día, gracias a Dios, hoy estamos aquí conectados por algo y para algo. Yo deseo que inicies tu día sabiendo que vienen días productivos, días felices y que mereces el mundo entero. Que suceda lo maravilloso. Comparte tu buena vibra conmigo y repórtate aquí a la cabina para saber de ti. Recuerda, entre más lo hagas, más fácil será llegar ahí, hasta ese rincón donde tú me estás escuchando, para llevarte después no solo música, también show, promociones, regalitos, sorpresas y mucho, pero mucho más. Así que gracias por ser parte de este show, Jimena Aguilar en vivo, que cada día crece más, hacemos una comunidad más fuerte, más sólida y llegamos a más rincones, cosa que me pone bien happy. ¿Y tú? ¿Cómo andas hoy? ¿Cuál es el mood para este día? Compártelo conmigo, pide tu canción y súbele, que la música ya viene.
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1: Seguimos con más. Gracias por escuchar Jimena Aguilar en vivo. Cuéntame tú desde dónde estás conectado y repórtate aquí a la cabina. Guarda esta estación como tu favorita y no olvides seguirme en Instagram como @JimenaAguilarOficial. Aquí en este show tenemos de todo y a los mejores. Así que es momento de hablar de deportes con los que sí saben, los expertos y certificados. Bienvenidos a todo el equipo de La Nueva Jugada.
2: ¿Cómo estás, mi querida Jimena Aguilar? Llegamos desde Nueva Jugada para traerte toda la información deportiva y hoy venimos filosas, filosas. Vámonos a hablar de las Águilas del América. Sí, comadre, perdóname. Yo sé que a lo mejor el AME pues como que no va tanto por allá, ¿verdad? Pero a mí me encanta hablar de mi equipo y les tengo que confesar que estoy muy emocionada porque vienen muchos fichajes muy interesantes para el cuadro de Coapa y en este momento se está negociando nada más y nada menos que por Miguel Borja, un delantero colombiano que vuelve a aparecer en el radar azul crema. ¿Y usted pensó que ya se había acabado el mercado de fichajes? Nanay, el América ha sorprendido con varios en estas últimas horas y justamente en este caso de Miguel Borja, pues sí, parece ser que las negociaciones están avanzando bastante bien, que Almada lo ve con muy buenos ojos y que aparte pues el América quiere y necesita el gol. Y parece ser que pues Henry Martin la verdad pasa a ser historia, así que vamos a ver qué tal puede llegar Borja al cuadro americanista. Y también hablemos del tal Arangel, sí, el portero de las Chivas. Pues parece ser que la hormiga no es el único que tiene una oportunidad en Europa. También Talitas estaría haciendo un lugarcito allá, él en Croacia. Pues es que el arquero de las Chivas ha sido relacionado con un posible movimiento del Dinamo Zagreb de Croacia. Hoy oigan, qué espectacular, sin duda alguna. Vamos a ver qué es lo que pasa al final con este fichaje. Son rumores, no se ha confirmado nada, pero parece ser que sí hay un movimiento planeado por ahí por parte de las Chivas. Mi querida Jime, regreso contigo y recuerden escuchar Nueva Jugada de lunes a viernes. Adiós.
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2: Mi gente, gracias por seguir en conexión conmigo. Soy Jimena Aguilar y tengo una recomendación que darte porque es mi página favorita para temas de show, entretenimiento, ahora que andamos en el mundo del deporte y para estar al día. 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Como sin filtro, como es que estás platicando en una sala con tus amigos y es así lo que yo vivo cada que escucho los podcasts de Nueva Onda TV, así que síguelos, búscalos y no olvides de descargar también nuestro podcast ¿Y tú qué onda? Donde estoy con Arely Insunza, Karina Zambrano y, bueno, obviamente ahí también me puedes escuchar, pero traemos chismecito diferente porque son como temas muy virales, temas muy actuales, temas de todo un poco, pero platicado, pues sí, a nuestro estilo. Entonces ahí es, ahora sí que cero filtros y es mucho más divertido. Así que te espero por allá y ya lo sabes, pasa la voz para que seamos más en la familia de nuevaonda.com. Y ahora sí, gracias por elegirme, gracias por quedarte conmigo en esta estación. ¿Estamos listos para seguir? Entonces DJ, ponte guapo. Y tú quédate conmigo, soy Jimena Aguilar y aún hay más.

0: Las 3 de la tarde, con 20 minutos.
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1: Regresamos con más y bueno, Arely Insunza y yo estamos platicando de que queremos ver, bueno, como dice la canción, Young Forever, ¿no? Queremos estar jóvenes por siempre y aquí anda uno busca y busca qué hacerse, que todo han cambiado los hábitos. Ahora la gente pues hace más ejercicio, come mejor, no todos, pero por allá vamos, ¿no? Pero vi justamente un documental y ya se los he platicado que hablaba de las zonas azules. No sé si tú has escuchado, Arely, de las zonas azules en el mundo.
2: Sí, claro que sí. Es un tema súper interesante. Este periodista, porque fue un periodista quien realizó, pero además interesado en salud, se dedicó a estudiar cuáles eran los lugares en el mundo donde había más sexagenarios. O sea, no, centenarios, donde había personas que tenían más de 100 años. Entonces, descubrió que había varios. Por ejemplo, en Japón hay uno, aquí en California. Fíjate que hay uno que ahorita platicaremos porque me pareció muy padre, muy lindo. Y también en Costa Rica hay varios puntos. Italia es otro de ellos. Hay varios puntos en el mundo donde muchos de los ancianos cumplen más de 100 años y en buenas condiciones. Eso también es importante. Y entonces él se encarga de investigar y hace una pequeña lista de cuáles son las cosas que hacen las personas que viven ahí y que cumplen más de 100 años. O sea, ¿qué tendríamos que hacer los que estamos queriendo vivir una buena calidad de vida para llegar a esa edad? Pero además, insisto, en perfectas condiciones.
1: Sí, claro, porque una cosa es hacerte viejo y no, pues sí, es que yo he fumado toda la vida y tengo 80 años. Pues sí, pero ¿cómo es tu calidad de vida? No creo que sea la misma que una persona que nunca fumó, por ejemplo, ¿no? Entonces ahí sí es importante qué hábitos ellos están haciendo, porque yo los vi en video, de verdad, Arely, me sorprendía. Una persona de 120 años salió ahí, según, que y se agachaba en cuclillas porque usan mucho las actividades así, entonces caminan. ¿Qué cosas hay que hacer? Entonces, no es el Botox, no es el ácido, no es eso.
2: No. ¿Tú recuerdas alguna de las cosas que te ha llamado la atención de ese video? Porque yo te voy a hacer una lista, querida.
1: Sí, mira, soy mujer de listas. A mí me llamó la atención uno, el que vivían como en convivencia, que de hecho ya lo propuse a mis amigas, de que hay que hacer una casita en común. O sea, el tema de estar socializando y de compartir y de saber que alguien está ahí para ti, claro. Eso era súper importante.
2: Ok, mira, empecemos por el tema de la alimentación. Sin duda, el tema de la alimentación en cada uno de los lugares, para empezar, las personas que vivían, comen de lo que produce la tierra. O sea, no estaban hablando ni de congelados, ni de cuestiones importadas, ni nada que se le parezca. En Japón, por ejemplo, hay una alga, por así decirlo, que por cuestiones de, en algún momento de hambruna, se vieron en la obligación de comer y hoy por hoy la utiliza como parte de su dieta. Y eso es lo que ha hecho, según los estudios, que sean tan longevos. En el caso del costarricense, por ejemplo, era una comida muy común para nosotros los latinoamericanos. Estábamos hablando de maíz, de frijol, de cosas tan tradicionales como las que estamos acostumbradas, verdura y demás, pero cosas que produce su tierra.
1: Fíjate, yo también escuché que era menos carne. Sí comían proteínas, sí, pero en realidad eran tipo vegetarianos.
2: Completamente. Hay muchos menos proteínas, aunque ahorita está en tendencia el tema del equilibrio de los macronutrientes y el utilizar mucho la proteína para que nuestros músculos estén fuertes. Pero ahí lo que sí hacían eran constantes caminatas. Por ejemplo, en Italia, no sé si recuerdas, en el documental, el pueblo donde se realizó este estudio es un pueblo que tenía, por así decirlo, como un cerrito, o sea, como diferentes, las casas no estaban en un valle, estaban en diferentes colinas. Entonces los ancianos, cosa que acá de este otro lado del mundo y sobre todo acá en Estados Unidos es muy común que nos pongamos todas las condiciones para no caminar, que estemos con sillas de rueda, que seamos transportados con diferentes cosas para hacernos la vida más fácil. Y otra cosa bien importante, los ancianos no se sienten relegados, no sienten que ya están en desuso y que su vida no importa. Muy por el contrario, los ancianos saben que son pieza fundamental de la comunidad porque lo que hacen es dar estos consejos sabios a las nuevas generaciones y tienen algo que en Japón se le llama el ijikai o el, una cosa así como es el propósito de vida. Había otro por ahí que tallaba instrumentos musicales y esto le da un propósito a su vida. Entonces, todas estas partes, desde la alimentación hasta lo emocional, hacían que los ancianos se integraran perfectamente a la sociedad y vivan muchísimos años.
1: Hagamos más zonas azules siguiendo estos hábitos. Chequen el documental, luego se los vamos a recomendar ahí en las redes sociales. No te vayas, Arely, seguimos con más. Es Jimena Aguilar en vivo.
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1: Señora, usted que se ha quejado toda la vida de lavar los platos, y yo que también lo he hecho, híjole, hemos vivido equivocadas todo este tiempo, porque lavar los platos nos ayuda a reducir el estrés. O sea que cuando estés estresada, cansada, harta, en lugar de decir, no voy a lavar ningún... No, ponte a lavar los platos. Yo ya había pensado esto un poquito, aunque lo dejaba a un lado, porque, ay no, cuando uno llega cansada, lo que menos quieres hacer es eso. Y parece una tarea, pues no sé, a lo mejor hasta aburrida. Pero resulta que varios estudios han demostrado que lavar los platos puede reducir el estrés si lo haces con conciencia plena. Y es una actividad que es cotidiana, que tiene el potencial de convertirse en una herramienta que sea accesible para mejorar la salud mental. Así que ahora ve lo diferente cuando vayas a lavar los platos, en lugar de que estés renegando, pilas. Inhala, exhala y confirma esto, porque investigadores de la Universidad Estatal de Florida publicaron recientemente un estudio en el que observaron que lavar los platos puede reducir el estrés cuando se hace enfocándose en los sentidos. Haz de cuenta, en lugar de estar pensando en todas las cosas negativas que tienes en tu vida, chécate y siente el agua tibia, el olor del jabón, la textura de los platos. Así funciona. Esto de verdad lo han aplicado otros estudios sobre otras tareas domésticas, y cuando hay atención plena, funciona igual. Entonces, de ahora en adelante, cuando nos toca hacer el aseo en la casa, limpiar en la casa, en lugar de estar renegando y quejándonos, y lo voy a aplicar en mí, porque yo soy de la primera que estoy renegando cada que barro, la gente huye de mí. O sea, mi esposo dice, corran porque ya está limpiando. Yo me pongo de malas cuando limpio, pero tal vez voy a cambiar esta perspectiva. Entonces voy a convertir una tarea doméstica en una práctica de bienestar emocional. Y esto sí me late. O sea que en lugar de estar pensando en todas esas cosas malas, voy a empezar a inhalar, exhalar, en pensar y escuchar el sonido de cómo suena la escoba cuando barres, el polvo cuando se mueve. Esas cosas dan atención plena. Entonces te hace respirar de manera consciente. Sientes, por ejemplo, cuando lavas los platos, la temperatura del agua. Te enfocas en cada movimiento, pero sin distracciones. Y aceptas los pensamientos sin juzgarlos. Cuando tienes una atención en el presente, lo que haces es que reduces el nivel de estrés, todo lo que has acumulado en el día. Y esta técnica se puede aplicar a todas las tareas domésticas: barrer, tender la cama, cocinar. Es una aliada, de verdad, la atención plena a la salud mental. Así que no es nuevo, pero si ya nos lo están diciendo varios estudios, pues habría que aplicarlo nuevamente, ¿no? No solamente lavar los platos. Hay estudios que se han hecho que actividades como ordenar tu closet, regar las plantas, incluso doblar la ropa, todo esto, si aplicas la técnica de la atención plena, puede ayudarte. Y no se requiere mucho tiempo. Con solamente dedicar 10 minutos diarios, por ejemplo, a lavar los platos, con atención plena, puedes percibir mejoras en tu estado de ánimo. Lo importante es dejar a un lado el piloto automático y concentrarse en el presente. Es lo difícil, ¿verdad? Pero quienes lo han hecho afirman que sienten mayor control sobre sus emociones y una mayor claridad mental. Así que si te dedicas a esto, pues con mayor razón hay que aplicarlo. Pero si es de tu tarea personal, cuando estás en casa, aplícate. Atención plena. Dale, mucho éxito con esto. Yo prometo trabajarlo a partir de hoy.
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0: Las 3 de la tarde con 47 minutos.
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1: Ya estamos de vuelta, gracias por seguir conmigo y conectados aquí a través de esta estación. Sigan viendo sus preguntitas porque acá ya sabes que tratamos de resolver prácticamente todo. Y sí, aunque normalmente se los digo yo no soy experta en este tema, pero sí encontré a una que nos puede ayudar. Está en la Ciudad de México y ella es Fernanda Zárate, sexóloga. Y sexóloga, tengo una preguntita. El otro día estábamos platicando entre unas amigas y yo, y justamente salió el tema de cómo diferenciar cuando era atracción o deseo o excitación, que parecía que es lo mismo, pero no. Así que, sexóloga, ayúdanos a resolver esta preguntita. Hola, hola.
2: Quiero hacer la diferencia entre atracción sexual, deseo y excitación. La atracción sexual es sentir interés o atracción, como su nombre lo dice, hacia otra persona. Básicamente que nos guste. El deseo es la motivación de tener algún encuentro erótico. Esto puede surgir como respuesta a pensamientos, imágenes o interacciones. Y la excitación es la respuesta física o psicológica de nuestro cuerpo. Aumento de ritmo cardíaco, lubricación, erección. Aquí te ve el ejemplo. Veo pasar una persona y digo, ¡qué guapo! Ahora empiezo a pensar que se me antoja esa persona. Ajá. Me empiezo a dar besos con esa persona y mi cuerpo empieza a reaccionar. Ten presente que pueden existir unos sin los otros, puede haber atracción sin deseo, excitación sin atracción, entre otras.
1: Muchas gracias, Fernanda Zárate. Ahora, capich, si tienes más preguntitas para la sexóloga, mándalas @ Jimena Aguilar Oficial. Y recuerda todos los días regresar aquí a Jimena Aguilar en vivo, porque mira, hablamos de todo sin filtros. Ya lo sabes, hasta la Ciudad de México. Beso, abrazo y apapacho. Vámonos con

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1: Que se acabó la fiesta. No, hombre, señoras y señores, y esto apenas comienza. De hecho, estoy checando acá todo el chismecito actualizado de lo que está pasando ahorita con los artistas del momento. Muchos de los que hemos mencionado acá, muchos de los que sé que traen nuevos proyectos y otros más de los cuales me estoy enterando porque estoy entrando a nuevanews.com. Este portal me encanta, ¿eh? O sea, no sé si ya se los había platicado, pero me gusta mucho cómo comparten la información aquí, porque además es muy para nosotros. Nosotros que somos una comunidad latina aquí en Estados Unidos y que queremos estar conectados, informados, pero entretenidos, pero tener un poquito de todo en un portal. O sea, no tener que estar buscando aquí y allá y allá y confirmando, saber que puedes confiar en esta información. Eso no lo tiene ni Obama, señoras y señores. 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Soy Jimena Aguilar, búscame así en Instagram, Facebook y TikTok, @JimenaAguilarOficial, Jimena con J, no te equivoques, y sigamos haciendo esta comunidad latina tan bonita, cada vez más grande. Gracias por elegirme, gracias por estar aquí, y espero que guardes también esta estación como tu favorita. Vamos con más y ya vuelvo.
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2: Lo prometido es deuda. En Jimena Aguilar en vivo conectamos con los mejores, con quienes nos ayudan a estar mejor. Y hoy nos vamos directamente con Aimé Palazuelos. Aquí en Los Ángeles nos encanta conectar contigo. Aimé, gracias por ser parte del show y por ayudarnos con tus mensajes angelicales para toda esta gente linda que está escuchando. ¿Cómo eliminar pesadillas y dolores de cabeza? Toma nota que esto te va a cambiar tu mente por completo.
3: Muchos saludos y bendiciones a todo el público de Jimena Aguilar en vivo. El día de hoy compartiré con ustedes cómo eliminar pesadillas y dolores de cabeza. En nuestro hogar tenemos un artículo que puede ocasionarnos bienestar o malestar en nuestras vidas. Y la cabeza es un chakra por donde entra y sale la energía espiritual al cuerpo. Es como la computadora de nuestro cuerpo, porque ahí guardamos información positiva o negativa y la colocamos diariamente en la almohada por muchas horas. La almohada se consideraba como un objeto cuya función era el cuidado de la cabeza. Era tal vez como un amuleto de protección. La almohada es nuestra amiga silenciosa, pero también puede ser nuestra enemiga. Escucha nuestros pensamientos, absorbe lágrimas, preocupaciones, problemas. A veces se descansa la cabeza fatigada. Es testigo de lo que pensamos, hicimos o haremos en la vida. También absorbe nuestras alegrías y planes. Una almohada puede brindar un plácido sueño o pesadillas, insomnio y malestares en la cabeza de acuerdo a la energía que está acumulada en ella, haciendo que se repitan buenas o malas experiencias en la vida. Por lo que se recomienda, atención amigos, no prestársela a nadie, no sentarse en ella, lavarla constantemente. Colócala al sol. De vez en cuando, dale unas golpeaditas repetidamente con la intención de soltar las energías negativas acumuladas. ¿Sabías que las almohadas se pueden consagrar y bendecir? Las almohadas, con la ayuda del arcángel Zadkiel, la puedes frotar suavemente con aceite de lavanda, pasar incienso de mirra alrededor de ella y darle las gracias y disfrutar de felices sueños. Soy Aimé de Los Ángeles, maestra sanadora y mensajera angelical. 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Muchísimas gracias y hasta la próxima. ¡Felices sueños!
2: ¡Guau! Esto no me lo sabía, pero vamos a aplicarlo ya. Gracias, Aimé Palazuelos. Sigamos con más. Esto es Jimena Aguilar en vivo.
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0: Las 4 de la tarde, con 21 minutos.
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6: 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Dímelo.

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1: Estamos de vuelta con mucho más. Recuerden enviar sus comentarios a las redes sociales, arroba Jimena Aguilar Oficial, y sigan a Arely. ¿Cómo te encuentran en las redes?
2: Arely Insunza en todas y cada una de las redes sociales. Búsquenme en YouTube, ahí van a encontrar mi podcast Respirarte, que está buenísimo. Arely Insunza, sencillamente ponen ahí en YouTube y les voy a aparecer.
1: Vale la pena seguirla, tiene contenido muy padre. Y bueno, hablando de contenido, amiga, pues oye, a ver, ¿qué rollo con el maquillaje? Han cambiado mucho los estereotipos y esto de las nuevas generaciones que siempre decimos, pero el maquillaje ya no es solamente para mujeres. La pregunta de hoy, a ver, ustedes, mi público conocedor, ¿deberían los hombres sentirse cómodos usando maquillaje?
3: No.
1: Hay que hablar de esta evolución de la belleza, los estándares de género. ¿Tienen que usar o deberían de usar maquillaje los hombres? ¿Tú qué piensas, sí o no, amiga?
2: Yo pienso que sí, pero no.
1: De plano.
2: Pero no creas que en buena onda. Soy mala, Teresa.
1: Para que se vean más guapos, que tengan fin.
2: Para que sepan los canallas.
1: Que se arruguen igual que una si no se quitan el maquillaje.
2: ¿Sabes una cosa? El reto que implica, que es impuesto por la sociedad, el estar siempre en perfectas condiciones, cutis perfecto, ojos maquillados, labios sensuales, bla, bla, bla, bla, bla, bla, bla. Y eso, además de que obviamente sí podríamos vernos un poco mejor, nosotras las mujeres, pero el tema es que es un trabajo enorme, Jimena Aguilar. Entonces, cuando los hombres, porque también ahí está el tema de la famosa equidad que está tan en tendencia. En el momento que los hombres tengan la misma demanda de belleza que tenemos nosotras las mujeres, van a saber cuántas son cinco.
1: Y hay muchos, porque son metrosexuales, que también que la uña, que el pelo, que la barba. O sea, a mí sí me gusta ese tema de que se cuiden y que se vean guapos y que estén bien perfumados y cortados. Pero el maquillaje, yo digo cero. O sea, a mí me gustaría que se le vea el polvito, el rubor. O sea, a lo mejor de repente le tapas un grano por ahí, si va a un evento especial, dale, ¿no? Pero así que salga pintado de pestañas, por ejemplo.
2: Pues bueno, la verdad es que va a ser algo a lo que nos tendremos que acostumbrar. Creo que sí llegará el momento en que ahorita está el tema de haz lo que te dé la gana independientemente del género. Creo que sucederá. Y ya, fuera de mi venganza contra ellos.
1: Que no, fíjate, yo sí les digo, no se duerman maquilladas. Entonces yo a la hora que llegue, como llegue, siempre me desmaquillo la cara. Pero imagínate los hombres, ¿tú crees? No les va a valer así. Todos la pestaña postiza, no pueden, no van a poder.
2: Oye, ¿te ha pasado? Digo alguna vez, ¿verdad? Que ebria y escandalosa y que te
1: quieres... Ahí nuestros ayeres.
2: Que te quieres desmaquillar y que te ves en el espejo y te empieza a dar risa porque con la cara media rara y...
1: Oye, una vez me pasó cuando estaba trabajando en televisión también, grabamos en la noche en los antros. Entonces imagínate, la cámara se humedeció, entonces dijo, no, pues tienen que esperar. Y era barra libre, no sé qué. El caso es que cuando grabamos, ya te imaginarás cómo estaba yo, toda profesional. Dije, voy al baño a ponerme mis chapitas. Y ya me puse mi chapita. No, Lady Chapitas se quedó corta conmigo cuando vi el programa. Porque claro, en el momento yo me juré guapísima y todo. Y cuando vimos el programa en vivo, me acuerdo que hasta mi mamá me decía, ay, mira, hasta parece que si estabas borracha de verdad. Y mi hermana nomás me volteó a ver así. Y yo con los cachetes rojos, rojos, porque según yo me veía guapísima. Pero bueno, fueron los efectos.
2: ¿No le reclamaste al camarógrafo o al productor que andaba? O sea, no, hombre, ¿por qué me haces esto? Pero bueno, así pasa. De repente se nos va la mano con algo. Y más en la noche, querida, tú te sentías divina, nada importaba.
1: Yo estaba en ella bronceada. Pero luego voy a ver si consigo ese video y se los voy a compartir. Pero hace muchos años. Pero bueno, sigan contando sus historias, sus experiencias y díganos qué opinan. ¿Deberían los hombres usar maquillaje?
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2: Cuando yo te digo brilla y saca todo tu fuá, es real, es literal. Quédate conmigo en Jimena Aguilar en vivo porque tú sabías que brillas más que un filtro de Instagram, pero solo mientras estás vivo. Bueno, por lo menos es lo que creemos. Hay un nuevo estudio científico que descubrió que el cuerpo humano emite como un tipo de brillo, una especie de luz biológica natural, como una luciérnaga interna, se cuenta, y que este brillo se apaga justo cuando morimos. O sea, literal, uno deja de brillar cuando se muere. Así como cuando le dices a tu ex que ya no lo amas. Así, señoras y señores. Pero lo que detectaron es que nuestras células vivas generan este resplandor ultra débil, o sea, como una aura cósmica, algo así. Se escucha bien loco, pero es real, está comprobado. Y esta desaparece justo en el momento exacto en que dejamos de existir. Y entonces esto abre una gran pregunta. A ver, ¿el alma brilla? ¿Somos energía pura que se apaga como foco fundido? ¿O peor? ¿Y si hay gente que ya no brilla, pero sigue viva? ¡Qué fuerte! Explícamelo, Karen. ¿Por qué llevas muerta por dentro desde el 2018? Esto también desató la polémica, obviamente, porque mira, unos dicen que es evidencia de lo que pasa con el alma. Otros dicen que solo es ciencia, sin magia. Y los más espirituales aseguran: te dije que yo no brillo por fuera porque mi luz es interior. ¿Tú con cuál de las tres concuerdas? ¿Tú qué crees? O sea, ¿de verdad tenemos una lucecita que se apaga al morir? ¿O será que algunos ya andan sin batería desde hace años y ni cuenta se han dado? ¿Te ha pasado ver a alguien tan gris que te dan ganas de recargarlo así con una USB así espiritual o algo para que agarre la onda? La neta, yo sí, ¿eh? Y yo soy de la tercera opción. Bueno, combinada con todas. O sea, sí creo que realmente todos brillamos. Y de hecho, creo que hay maquinitas o aparatos que te pueden hasta ver el aura. O sea, la energía que estamos emitiendo, que al final es, yo creo, esa luz, ¿no? Así que todos tenemos esa luz dentro. ¿Cómo quieres que brille? ¿Y qué tan fuerte quieres que brille? Eso va a depender de ti. Pero cuéntame tú también si crees en esto. ¿Te ha pasado que incluso sientes esa energía, esa luz? Nos estamos poniendo bien locochones, ¿eh? Pero esto es real. Vámonos con más mientras tú me envías tu respuesta a través de las redes sociales, @ Jimena Aguilar Oficial.
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0: Las 4 de la tarde con 45 minutos.
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2: Estás escuchando Jimena Aguilar en vivo. Gracias por seguir con nosotros en este show, por empezar desde tempranito aquí en esta estación y por guardarla como tu favorita. Regresa siempre porque si quieres estar al día con la información de lo que pasa aquí y en el mundo, este es el lugar. La mejor combinación. Siempre tenemos toda la información, chismecito, temas virales y por supuesto, la actualización de lo que va pasando en todos los aspectos. Y ahora que estamos súper metidos en tema de deporte, ¿qué te parece si nos enlazamos en este momento con los mejores? La nueva jugada, quien tiene toda la actualización de lo que está pasando en el mundo deportivo. Adelante.
3: Hello, hello. ¿Cómo estás, mi querida Jimmy Aguilar? Llegamos desde Nueva Jugada para traerte todos los detalles del mundo deportivo. Y comadre, hoy ando, pero ¿qué te digo? Con un chismesazo que te va a hacer para atrás. Ya sabes, hay dos cosas que nos encantan en Nueva Jugada: la información deportiva y el chismecito sabroso. Así que agárrate. Vamos a hablar del tenis y usted dirá, ¿por qué del tenis? Porque explotó una tremenda bomba. Nicky Kyrgios fue suspendido provisionalmente después de dar positivo por un metabólico de cocaína en una prueba realizada durante el ATP 250 de Mallorca. Esas pruebas médicas las tienen que realizar sí o sí para ver en qué condiciones físicas están, pues puede ser la condición climatológica que también les puede jugar en contra a los tenistas, puede ser el calor, el frío, las temperaturas bajas y bueno, pues justamente en todo este tema médico, pues sí, salió positivo a metabólico de cocaína. El australiano ya dijo sí, la verdad, pues sí, reconoció el resultado y dice él y su equipo que van a asumir la responsabilidad completa. Ojo, esta muestra fue tomada el 22 de junio, o sea, ya tiene, pero la suspensión va a comenzar el 4 de agosto. Esperemos ver cuánto tiempo le van a dar, porque no lo han confirmado ni el ATP ni su equipo. Seguramente, híjole, van a ser bastante meses. Y también, por supuesto, mi querida Jiménez, cerraremos hablando de José Mourinho, quien apareció con tremendo moretón en el rostro. Y ya, todo internet. No. Es que Kylian Mbappé le pegó, se enojó y dijo, ¿qué andan diciendo? No sean chismosos. Mou explicó que recibió un balonazo en un entrenamiento, un balonazo accidental. No fue una pelea, tranquilos. Pero bueno, vaya declaraciones de Mourinho que nos regaló en la última conferencia de prensa. Mi querida Jiménez, regreso contigo y nos escuchamos mañana con toda la información deportiva. Adiós.
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